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2: Cuidado, Amy. 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
2: Hola, ¿qué tal? Les saluda Nelly Hernández con la información del tiempo para el centro de Nebraska en este jueves 14 de mayo. El día de hoy seguimos con fuertes vientos en la zona central del estado. En zonas como Grand Island, las ráfagas podrían alcanzar hasta las 40 millas por hora. Debido a estas condiciones, se mantiene una advertencia por peligro extremo de incendios. Las autoridades recomiendan evitar cualquier actividad que podría generar chispas o fuegos, ya que las condiciones favorecen a la rápida propagación de incendios. Mientras tanto, zonas como Hastings, Kearney y Lexington no se descartan la posibilidad de tormentas aisladas durante la tarde y noche. Ya mirando hacia los próximos días, viernes el calor aumentará más con máximas superando los 90 grados y vientos un poco más débiles, lo que hará que se sienta mucho más caluroso el ambiente. Y atención para el fin de semana en el centro, porque entre sábado y especialmente el domingo aumentan las posibilidades de tormentas eléctricas y también el riesgo de clima severo, desde fuertes vientos, granizo y tampoco se descarta la posibilidad de algún tornado. Por lo tanto, que tenga un excelente jueves, cuidado con ese viento, les informa Nelly Hernández para Telemundo Nebraska.
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1: Hola, ¿qué tal? Les saluda Nelly Hernández con la información del tiempo para el centro de Nebraska en este jueves 14 de mayo. El día de hoy seguimos con fuertes vientos en la zona central del estado. En zonas como Grand Island, las ráfagas podrían alcanzar hasta las 40 millas por hora. Debido a estas condiciones, se mantiene una advertencia por peligro extremo de incendios. Las autoridades recomiendan evitar cualquier actividad que podría generar chispas o fuegos, ya que las condiciones favorecen a la rápida propagación de incendios. Mientras tanto, zonas como Hastings, Kearney y Lexington no se descartan la posibilidad de tormentas aisladas durante la tarde y noche. Ya mirando hacia los próximos días, viernes el calor aumentará más con máximas superando los 90 grados y vientos un poco más débiles, lo que hará que se sienta mucho más caluroso el ambiente. Y atención para el fin de semana en el centro, porque entre sábado y especialmente el domingo aumentan las posibilidades de tormentas eléctricas y también el riesgo de clima severo desde fuertes vientos, granizo y tampoco se descarta la posibilidad de algún tornado. Por lo tanto, que tenga un excelente jueves, cuidado con ese viento, les informa Nelly Hernández para Telemundo Nebraska.
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2: Hola, ¿qué tal? Les saluda Nelly Hernández con la información del tiempo para el centro de Nebraska en este jueves 14 de mayo. El día de hoy seguimos con fuertes vientos en la zona central del estado. En zonas como Grand Island, las ráfagas podrían alcanzar hasta las 40 millas por hora. Debido a estas condiciones, se mantiene una advertencia por peligro extremo de incendios. Las autoridades recomiendan evitar cualquier actividad que podría generar chispas o fuegos, ya que las condiciones favorecen a la rápida propagación de incendios. Mientras tanto, zonas como Hastings, Kearney y Lexington no se descartan la posibilidad de tormentas aisladas durante la tarde y noche. Ya mirando hacia los próximos días, viernes el calor aumentará más con máximas superando los 90 grados y vientos un poco más débiles, lo que hará que se sienta mucho más caluroso el ambiente. Y atención para el fin de semana en el centro, porque entre sábado y especialmente el domingo aumentan las posibilidades de tormentas eléctricas y también el riesgo de clima severo, desde fuertes vientos, granizo y tampoco se descarta la posibilidad de algún tornado. Por lo tanto, que tenga un excelente jueves, cuidado con ese viento, les informa Nelly Hernández para Telemundo Nebraska.
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4: Hola, ¿qué tal? Les saluda Nelly Hernández con la información del tiempo para el centro de Nebraska en este jueves 14 de mayo. El día de hoy seguimos con fuertes vientos en la zona central del estado. En zonas como Grand Island, las ráfagas podrían alcanzar hasta las 40 millas por hora. Debido a estas condiciones, se mantiene una advertencia por peligro extremo de incendios. Las autoridades recomiendan evitar cualquier actividad que podría generar chispas o fuegos, ya que las condiciones favorecen a la rápida propagación de incendios. Mientras tanto, zonas como Hastings, Kearney y Lexington no se descartan la posibilidad de tormentas aisladas durante la tarde y noche. Ya mirando hacia los próximos días, viernes, el calor aumentará más con máximas superando los 90 grados y vientos un poco más débiles, lo que hará que se sienta mucho más caluroso el ambiente. Y atención para el fin de semana en el centro, porque entre sábado y especialmente el domingo aumentan las posibilidades de tormentas eléctricas y también el riesgo de clima severo, desde fuertes vientos, granizo y tampoco se descarta la posibilidad de algún tornado. Por lo tanto, que tenga un excelente jueves, cuidado con ese viento, les informa Nelly Hernández para Telemundo Nebraska.
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6: Muy, pero muy buenos días, mis oyentes de Fiesta FM 94.5. Madrugar con ustedes y para ustedes es un placer, es un privilegio. Y le quiero dar gracias primero que todo a Dios, quien es el que me da la fuerza, la fortaleza, la energía, la salud para poder llegar a estos micrófonos y a través de ellos llegar a tantas familias, ahí a su mente, a su corazón, familias que muchas veces están abatidas por los problemas, las dificultades, las vicisitudes, las situaciones difíciles, bien sea en la parte económica o en la parte sentimental o en la parte espiritual o en la parte de la salud. Recuerde que todo problema en la vida tiene solución. Usted que nos escucha en Hastings, en Kearney, en Lexington, en York o aquí en Grand Island, donde se encuentre en estos momentos, sepa que hay una mano amiga, que hay una puerta abierta, que atendemos consulta privada, personal, los 7 días de la semana aquí en Grand Island. Y si en estos momentos usted desea participar de este programa, practicar un puente telepático conmigo, lo puede hacer a través de una llamada. 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Ahora, si usted ha tenido una mala noche, lleva semanas enteras con problemas, trabaja mucho pero el dinero no le rinde, le han dicho que su mal no tiene cura o que su problema no tiene solución, se está destruyendo su hogar, no le pagan lo que le deben, quiere vender y no le sale cliente, siente que la salud o la suerte le han abandonado, pero le da pena, no quiere salir en la radio, no se preocupe. 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Estamos en Fiesta FM 94.5, gran sintonía, estamos de madrugada. Vamos aquí a esperar este nuevo día que ya está prácticamente amaneciendo. Y queremos darle la ayuda, la guía, la orientación. Tenemos llamadas, oyentes en línea. Bueno.
7: Sí, bueno.
6: Hola, Dios la bendiga. ¿Con quién hablo?
7: Habla Luz Álvarez.
6: Doña Luz, bienvenida al programa, la felicito, le cuento que hay muchas llamadas como siempre, con una gran sintonía y su llamada fue favorecida, le felicito realmente. Cuénteme cuál es su problema principal, si es de salud, si es de suerte, si es de amor, si es en el trabajo, si es con algún familiar que quiere preguntar, si son deudas, cuénteme, hija.
7: Mira, es de mi salud. Últimamente, o no, últimamente ya tengo mucho tiempo con problemas de granos en mi piel, en la espalda, en el cuello, en los senos, y pues ya he visitado varios doctores y no he tenido buenos resultados.
6: ¿Cuál es tu fecha de nacimiento, por favor?
7: Es el 8 de enero de 1982.
6: 8 de enero del 82. Me dices que ya has visitado varios doctores, granos, me imagino que visitaste el dermatólogo, ¿no?
7: Así es, he ido con dos dermatólogos y me ha mandado ungüentos, cremas, y pues nada me ha resultado. Los granos siguen ahí y a veces hasta con más fuerza, ¿no?
6: Ok, yo veo que esto no es reciente, más de un año, ¿cuánto tiempo?
7: Tiene más de 2 años.
6: Mi hermanita, ni ungüentos ni cremas, usted sabe que la ciencia médica ha avanzado a pasos agigantados y más para cuestiones de la piel. Le soy sincero, mi querida hermana, necesito que nos visite, está siendo víctima de un fuerte trabajo de maldad, es un daño, es una maldad lo que le hicieron, y realmente, ¿usted sospecha quién le hizo esto?
7: No, maestro, no me diga eso, ¿cómo un trabajo? ¿Qué maldad? ¿Quién pudo haberme hecho algo así?
6: Hermanita linda, hay que abrir los ojos ante la realidad, hay que poner los pies sobre la tierra. Vivimos en un mundo de maldad, donde no sé si usted abre los ojos y se da cuenta que entre países se hacen la guerra, entre hermanos se pelean, entre padres e hijos hasta se matan. ¿Qué podemos esperar si es que a nuestro hermano Jesús lo crucificaron? ¿Qué podemos esperar de aquel mal vecino, de aquella persona corroída por el odio, la envidia? Esa persona que por un chisme o por una envidia o por maldad, pues nos destruyen nuestra vida. Y para eso lamentablemente existen personas que son inescrupulosas, que utilizan y ofrecen su servicio para dañar, para perjudicar. Es ahí cuando entramos nosotros a contrarrestar todo esto. Si usted nos visita, le garantizo, le juro ante Dios, que podemos liberarla de este daño. Con hechos, usted va a poder ver no solamente el daño, sino también quién se lo hizo. Y le soy sincero, veo que usted es una persona buena, es una persona noble, pero también es una persona que en el fondo no sabe perdonar. Y yo sé que esto le va a doler, porque veo que la persona que le hizo esto es una persona muy cercana a su vida. Me atrevería a decirle que puede ser hasta un mismo familiar. Pero ahorita no es importante eso, lo importante es liberarla. Una vez liberada, descubriremos quién es. Y le pido de favor que esta persona, sea quien sea, se la entreguemos en las manos de Dios, no guardar odio, no guardar rencor, porque ahí es cuando el diablo empieza a jugar también con usted. La esperamos cuanto antes, Dios me la bendiga. Vamos a un breve mensaje y ya regreso con ustedes.
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6: Continuamos, claro que sí, mis queridos oyentes de Fiesta FM, usted también puede participar de este programa, la línea está abierta, recuerde que al que madruga Dios le ayuda, teléfono 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buzón de voz, es debido a la gran cantidad de llamadas que cada madrugada entra, tenemos gran sintonía, saludamos a la gente en Hastings, en Corny, en Lexington, en York, ya saben que estamos para servirles, estamos recibiendo sus llamadas, toda la gente aquí en Gran Island, de cualquier lugar donde usted se encuentre, donde nos sintonice, a través de Fiesta FM 94.5, pues usted está invitadísimo a participar de este programa, que es el despertar de la mente. 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Si usted que nos escucha le han dicho que en su terreno, ahí en su rancho, ahí en su casa, ahí en su finca, ahí en su terreno hay una huaca o un tesoro, primero que todo tenga cuidado, le pueden engañar, le pueden robar e inclusive hasta matar por ese famoso entierro, por esa huaca. Así que no hable con cualquiera de estas cosas, tenga cuidado y más bien hable con nosotros, con los expertos, se acerca con 3 puños de tierra de esa propiedad para poderle indicar si hay o no hay el tesoro, si se trata de una huaca maligna o una huaca custodiada, o si por el contrario es una huaca de luz y de fortuna. Nosotros se lo diremos claramente. Lo mismo que si usted tiene una enfermedad que no ha podido curar, vamos a ver si esa enfermedad es natural o se trata de una enfermedad postiza, recordando que la ciencia médica ha avanzado a pasos agigantados, que si usted se enferma debe de visitar al doctor, y si ya fue y lleva meses donde no le encuentran nada, cada día está peor, venga, porque de pronto le están fumando el tabaco, le están velando en una fotografía, le dieron algo a beber, un tomizo, un bebedizo, un hechizo, un embrujo. 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
7: Bueno, muchas gracias, entró mi llamada por fin, qué suerte.
6: Claro que sí, mi hermanita, bienvenida al programa, ¿con quién tengo el gusto de hablar?
7: Maribel Tapia, a sus órdenes.
6: Maribel, bienvenida al programa, hijita de Dios, estoy para servirle también, con mucho gusto. Cuénteme, por favor, cuál es su problema principal, si es de salud, si es de suerte, si es de amor ahí en el hogar, con alguna pareja. Cuénteme, hija, ¿en qué le puedo servir?
7: Tuve un accidente hace como 4 años y no he podido recuperarme.
6: No me diga, mi corazón. ¿Cuál es tu fecha de nacimiento?
7: 17 de marzo de 1980.
6: 17 de marzo de 1980. Mamita, la veo muy triste, efectivamente, veo que no se ha podido recuperar. Por más de que se esfuerza, veo problemas principalmente en sus piernas. ¿Qué es lo que pasa?
7: En mis rodillas, efectivamente. En mis rodillas me duelen muchísimo a raíz de ese accidente.
6: Ok, déjeme decirle una cosa, mi corazón. Usted ya debería, si eso hubiera sido normal, de estar totalmente recuperada. Pero vemos de que no solamente el accidente, antes del accidente también fracasó su hogar, antes del accidente también tuvo una pérdida, antes del accidente le sucedieron muchas cosas, después del accidente y de ahí para adelante, no solamente es que no se ha podido recuperar, sino que las puertas están cerradas, el amor totalmente bloqueada. ¿Es así todo lo que le estoy diciendo?
7: Así es, maestro, de la manera más terrible, que tuve problemas en casa, perdí a mi esposo y bueno, nunca supe por qué fue y quisiera saber, es por eso mi llamada con ustedes.
6: Bueno, el fracaso en su hogar, el accidente y el que usted no se haya recuperado todavía y que todo esté cada día más nublado en su camino es producto de un daño. A usted le hicieron fue un daño para destruirle su felicidad, destruirle su suerte, por eso se acabó su hogar, se acabó su suerte, el accidente, la tristeza, la soledad, todo lo que viene embargando en su vida, encerrándolo en un círculo negativo por completo y de fracaso, es debido a un daño que le hicieron, mi corazón. ¿Sospecha quién le hizo este daño?
7: No me imagino quién, pero la verdad es que me suena increíble saber que alguien pueda hacer tanto daño.
6: Pero es la verdad, mi corazón, tiene que visitarnos, yo le garantizo, le juro ante Dios, ante nuestros oyentes, que lo que le estoy diciendo es la realidad, y sobre todo que le podemos ayudar con hechos, no con palabras, con hechos, retirarle el daño, el mal, con hechos, ver cambios positivos, con hechos, que usted recupere su salud, con hechos, que usted recupere las fuerzas en sus piernas, que esas rodillas le funcionen, porque a usted lo que le hicieron fue un daño, mi querida hermana. Necesitamos retirarle el daño y obviamente usted tiene que seguir con sus terapias, con sus tratamientos, si está tomando medicamentos, porque efectivamente, pues, hubo un accidente y esto tiene que tener recuperación. Ya tendría que estar recuperada, pero el daño no la ha dejado. Hágame caso, nos visita, Dios la bendiga, gracias por participar. Voy a un breve mensaje y ya regreso con ustedes, por supuesto, con más guía, orientación y consejería.
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6: Continuamos, mis queridos oyentes. Recuerde que la única forma de romper la barrera es venciendo los miedos, aventarse, aventurar, arriesgarse, crecer, caer y por supuesto levantarse. Es que no se cae el que no lo intenta. Por eso más vale el hombre que cae y se levanta que aquel que nunca ha caído. El que persevera alcanza, y si la suerte no funciona, no está jugando en su equipo, pues nosotros le podemos ayudar. Para eso estamos nosotros, con los secretos, las técnicas, para darle un giro positivo, reencontrarle con su suerte y seguir intentándolo una y mil veces. Tener claras las metas, los objetivos, no desfallezca, no pierda la fe en Dios, no pierda la esperanza en la vida, porque lo pierde todo. Aquel que pierde la fe y la esperanza lo pierde todo. La fe es en Dios Todopoderoso, la fe es en usted mismo que me está escuchando, porque Dios habita en lo más profundo de cada rincón de nosotros, sus hijos. Cuando usted tiene fe en Dios, tiene fe en usted mismo, en lo que quiere, por lo que lucha, en lo que necesita. Todo se va a cumplir con la fuerza inagotable de la fe. Lo que no ha sucedido en 5, 10, 20 años puede suceder en tan solo un minuto, en un segundo, a través de la fuerza inagotable de la fe. Por eso, no reniegue de su vida, no reniegue de su suerte, no reniegue de sus problemas. Si usted tiene problemas, eso significa que usted está vivo. Así es que dele gracias a Dios porque está vivo. Encomiéndese a Dios, no reniegue de Dios, no ande con mala actitud, con malas palabras, con mala cara, echándole la culpa a los demás, peleando con todo el mundo. Esa no es la manera. La manera es ser positivo, la manera es hoy levantarse con el pie derecho, decir hoy es un nuevo día, hoy quiero vencer, hoy quiero triunfar, hoy decreto que me va a ir muy bien, y buscar la ayuda, buscar la guía espiritual, buscar en esa consulta el quitarse la venda de sus ojos, saber y entender qué es lo que está pasando. La única forma, la única manera es que usted nos pueda visitar. La única forma de romper la barrera es venciendo los miedos, es aventurarse, como siempre les he dicho, es canalizar esas buenas energías todos los días con los pensadores positivos. Mis oyentes, a continuación quiero compartirles un testimonio, otra persona agradecida, la cual nos visitó, otra persona que ha recibido la buena fortuna de que Dios le iluminó el camino para llegar con nosotros. Hemos atendido durante más de 30 años en diferentes ciudades de este maravilloso país como lo son los Estados Unidos. Quiero compartirles un testimonio que les traje grabado. Son testimonios que yo mismo he grabado de nuestros pacientes. Escúchenlo. Vamos a escuchar el siguiente testimonio. Mientras que lo escuchan, estaré contestando llamadas por el interno, al igual que todos mis hermanos. Aprovechen, si usted llama, haga su pregunta, nosotros le daremos respuesta. Si usted quiere respuesta en la radio, aquí se la daré, regresando del testimonio. 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Tenemos llamadas, pero vamos con el testimonio que les traje grabado. Repito, pueden llamar, estaré contestando llamadas por el interno, 308-210-8040. Escuchemos el testimonio y ya regreso con ustedes con más guía, orientación, consejería aquí en Fiesta FM 94.5. Somos los pensadores positivos.
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6: ¿Cuál es tu nombre, corazón, para la gente que te va a escuchar, que sepan quién nos está dando esta recomendación?
9: Vanessa González.
6: Vanessa, ¿hace cuánto tiempo aproximadamente nos visitaste acá?
9: Hace 3 meses aproximadamente.
6: 3 meses ya, como pasa el tiempo, ¿verdad? Cuénteme, mamita, y cuéntenle a los oyentes cuál era ese problema principal que a usted la afligía y en el cual nosotros le pudimos ayudar.
9: Pues a mi esposo se lo había llevado la otra mujer.
6: Él se había ido con otra mujer. Cuando usted vino, ¿hace cuánto llevaba ya él con la otra mujer? ¿Cuánto llevaba que se había ido el de la casa cuando usted vino?
9: Ya llevaba 6 meses.
6: 6 meses que se lo había arrebatado esta mujer. Ella quería pues que le ayudáramos a que él regresara. Efectivamente le ayudamos. ¿Por qué? Porque vimos de que esta mujer lo tenía era dominado, lo tenía atado, lo tenía amarrado. Hicimos un trabajo, hicimos una liberación, lo hicimos por medio de una fotografía que tú nos trajiste, hicimos una ritualización, hicimos ese círculo de luz, limpiamos, tú misma empezaste a limpiar con el algodón que tú trajiste, la foto de tu marido, y cuéntele a la gente qué salió en ese algodón.
9: En ese algodón había sangre, pelos de animales, gusanos.
6: Terrible, ¿verdad?
9: Sí, estuvo terrible. Me sorprendí muchísimo.
6: Pero gracias a Dios, de ahí para adelante, ¿cuánto se demoró su marido en llegar? ¿Se demoró 8, 10, 15 días? ¿Cuánto se demoró para que regresara nuevamente a su lado?
9: En 8 días regresó él a mi lado.
6: 8 días. ¿De ahí para acá han vuelto a saber de esa mujer? ¿Les ha molestado en absoluto?
9: No, gracias al cielo no supimos nada de ella. No volvió a aparecer en nuestra vida.
6: ni va a volver a aparecer porque gracias a Dios ya la espantamos. Y aquí lo más importante es que su marido ya quedó liberado. ¿Él qué le ha dicho de todo esto, de toda esta experiencia? ¿Qué comenta él hoy por hoy y cómo lo ve?
9: Él me ha dicho que no entiende en qué momento se fue de mi lado, que él no sabe realmente lo que ella le hizo y por qué se aferró tanto a ella, y ahora se siente muy feliz y muy tranquilo al estar conmigo.
6: Gracias, mamita, por su testimonio. Excelente testimonio.
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6: Continuamos, mis queridos oyentes. Seguimos avanzando en este nuevo día. Usted también puede visitarnos como la persona que acabaron de escuchar. 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De hecho, han entrado muchísimas llamadas. Una de ellas, la señora Pilar Muñoz. Doña Pilar, pendiente, ya le voy a contestar. Su llamada fue favorecida. 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Bueno, Pilar Muñoz, quiero contestarle, mi querida hermanita. Usted nació, me dice, el 6 de agosto del año 80. Me comentó de su salud, que está muy enferma. Me comentó que no puede dormir, le duele todo el cuerpo. Además, está sin trabajo. Y resulta que su esposo, ella me dice que casi no le habla, que es muy indiferente con ella y que no quiere que ella se le acerque, no quiere que le ayude en su negocio. Ellos tienen una cerrajería. Antes ella le ayudaba, él ya no quiere que esté ahí. Él se llama Abel, nacido el 21 de marzo del año 77. Mi querida hermana, gracias por confiar en nosotros. Vemos claramente que usted está siendo víctima de un daño, usted y su hogar, un daño, una oscuridad impuesta sobre usted, sobre su hogar, y es por parte de otra mujer que veo que en su momento fue su amiga. Y es que usted tiene un defecto muy grande, usted no puede dejar esa lengua quieta, mi querida hermana, y que usted pues con chismes la hizo quedar mal a esa otra mujer y terminaron fue como enemigas. Por eso es que ella le trabajó y esa oscuridad es la que la enferma a usted tan seguido, y por eso usted no duerme, y por lo mismo es que su marido le siente ese rechazo hacia usted, no quiere nada con usted, ni que le hable, ni que le ayude, ni que lo toque, nada, siente un rechazo como si usted le oliera feo, pero no es que él tenga otra, ni que no la quiera, él también sufre, y es por el daño que les hizo esa mujer. Ojalá le sirva de experiencia, para que no ande usted con la lengua suelta, hablando del uno, hablando del otro, porque mire, no hay enemigo chiquito, ahí se encontró la horma de su zapato. Dios la bendiga, gracias por participar, mis oyentes. Así le contestamos, le hablamos, así le decimos las cosas como son, sin tapujos, sin rodeos, no nos andamos por la rama, le decimos las cosas como son. 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Les traje otro testimonio, quiero que lo escuchen, también está grabado. Mientras tanto seguiré contestando en compañía de mis hermanos sus llamadas en privado, 308-210-8040. Escuchen el testimonio, ya regreso aquí a Fiesta 94.5 FM. Recuerde que somos los pensadores positivos.
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6: ¿Cuál es tu nombre para todos los oyentes?
10: Azucena Palacios.
6: Doña Azucena, ¿hace cuánto tiempo que usted nos visitó aquí?
10: Hace unos 4 meses.
6: Cuéntele a los oyentes, ¿cuáles eran tus problemas? ¿En qué te hemos servido?
10: Estoy muy agradecida porque me ayudan a que mi marido dejara la borrachera por fin.
6: ¿Su marido era muy borracho?
10: Sí, toda la vida.
6: ¿Y cuál era el problema con la borrachera?
10: Principalmente se gastaba el dinero y era muy agresivo conmigo.
6: Se gastaba el dinero, cuando estaba borracho se le olvidaba que tenía hijos, esposa, después se gastaba todo el dinero, después cuando llegaba a la casa ya le pedía para un litro de leche y ahí era cuando se volvía grosero, altanero, no quería ni que le hablaran, qué tristeza, ¿no? ¿Ha visto un resultado? ¿Le cumplimos?
10: Sí, sí me cumplieron ustedes.
6: Cuéntenos, ¿gracias a qué le cumplimos?
10: Gracias a que les llevó una foto de mi esposo, ahí le sacaban la brujería que él tenía.
6: No, le cumplimos gracias a Dios que le iluminó el camino para llegar a tiempo. Gracias a que usted nos hizo caso, efectivamente nos trajo esa fotografía. Pudimos trabajar a través de ella y pudimos retirarle ese daño, esa brujería. ¿Cómo está su esposo hoy por hoy? ¿Cómo está su esposo hoy por hoy?
10: Es muy cariñoso con nosotros ahora y ya no toma nada de licor. Gracias a ustedes, estamos muy agradecidos.
6: Y yo me siento muy contento de verla a usted así, tranquila, contenta, feliz, feliz en su hogar, disfrutando de su marido. Estos 4 meses de sobriedad, porque él no ha vuelto a tomar ni una sola copa de licor. ¿Qué se siente todo esto? Cuéntele a los oyentes.
10: Estamos ya muy bien y lo mejor que él ya dejó de tomar. Ya no toma nada de licor y somos felices todos aquí.
6: Se ve el cambio, por ejemplo, no solamente en que ya no es agresivo, se ve el cambio también en la parte económica, porque este hombre ya le rinde, ya le luce, ya lleva mercado a la casa, ya no están aguantando hambre, porque hasta hambre aguantaban. Él le pedían para arroz y se ponía bravo. Él le pedían para que pudieran comprar gas para poder cocinar, más bravo se ponía. Él no quería que le dijeran nada. ¿Qué dice su marido de todo esto hoy por hoy? ¿Qué dice él?
10: Que ahora está muy cambiado, está feliz, nos rinde el dinero y ya no toma.
6: Me siento muy feliz, gracias, gracias por su testimonio. Le sacamos ese daño, le sacamos esa brujería, pudimos ayudarle, le mostramos quién había sido esa sinvergüenza que lo tenía dominado durante tantos años. Fue una novia que él tuvo en su infancia, era mayor que él, lo trabajó desde el principio, eso fue lo que lo descontroló, por eso él se volvió alcohólico prácticamente y tan altanero. Afortunadamente que Dios es muy grande y nunca desampara a nadie, lo pudimos liberar y ahí vemos el resultado hoy por hoy. Gracias por su testimonio.
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8: 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Continuamos.
6: Continuamos, mis queridos oyentes. Qué bonito es escuchar los testimonios, la gente que nos ha visitado. Llevamos más de 30 años atendiendo en todo el país, en las ciudades más importantes, en los sitios también más lejanos. 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Recuerde que la maldad de otras personas no tiene límites. Y lo vemos al día con día en nuestro diario vivir. Hogares bonitos destruidos de la noche a la mañana. Totalmente un hogar que era bonito y de repente se llena de peleas, de reclamos, de celos, de inestabilidades. Y cuando vamos a ver, cuando nos consultan, pues descubrimos que es un daño y que viene hecho por parte de otra persona, muchas veces ese vecino, muchas veces ese familiar, ese compañero de trabajo, esa expareja, muchas veces el compadre, la comadre, muchas veces la persona a la que más le hemos servido, porque es que el diablo no tiene distinciones ni tiene escrúpulos y se mete donde puede, dañando mentes, creando maldad y trayendo calamidad a sus vidas. 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Les deseo un excelente día, un bello amanecer. Dios me los bendiga, mis queridos oyentes. Les deseo salud y mucha suerte y les digo hasta pronto. Somos los Pensadores Positivos. Los esperamos.
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2: Hola, ¿qué tal? Les saludan a Ruth Lugo Mejía con la noticia de la hora. La policía de Lincoln está llevando a cabo una investigación después de que una tienda de artículos para adultos fuera asaltada por segunda vez en menos de un mes. Durante la investigación, los agentes determinaron que un hombre vestido con ropa negra y portando una bolsa rompió una ventana e ingresó al local. La policía informó que el individuo sustrajo varios artículos y posteriormente huyó del lugar ubicado cerca de las calles Stent y High. Las pruebas recabadas han llevado a la policía a sospechar que el presunto autor de este robo podría estar vinculado con un asalto anterior perpetrado en el mismo establecimiento. Solicita a cualquier persona que posea información que pueda ser de utilidad para los investigadores que se comunique con la policía de Lincoln. 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

0: Señoras y señores, ¿qué tal? ¿Cómo estamos? Buenos días, muy buenos días, mi querida interventora, qué milagro.
1: ¿Qué onda? Que me invitan el viernes. ¿Cómo dices?
0: ¿Qué milagro que andas haciendo por acá?
1: Pues no, ya me pusieron a trabajar.
0: Y ahora sí, ahora sí.
1: Me enteré de cosas.
0: Chin.
1: Chin.
0: Chun.
1: Chin, chan, chun.
0: Habrá señales. Oiga, es viernes y es viernes de que van a pagar hoy,
1: ¿no? Viernes social.
0: Viernes social.
1: Todavía no, todavía no.
0: Viernes social. Oye, tenemos el doble play, así que ya lo sabe, hay que marcar nuestras líneas telefónicas.
1: 308-321-1945 y WhatsApp 308-318-0696.
0: Ya arrancamos con los doble plays, así que me gustan los viernes, ¿cierto?
1: A mí
0: bueno,
1: también.
0: No. Bueno, sí.
1: A mí en las mañanas.
0: Pues mira, sí, porque pues casi ni hablamos. Y no, porque me ponen a trabajar buscando canciones que ni conocemos.
1: Con
0: y los
1: otros
0: títulos
1: temas.
0: Que dan los otros nombres y andamos aquí pariendo cuates.
1: Bueno, igual y conocen, escribieron la canción, ¿no?
0: Sí,
1: así como que yo escribí
0: una que dice así.
1: Pero va así.
0: Una que dice más o menos así.
1: Pero es artista.
0: Ajá.
1: Hijo, pero bueno. Márquenos línea en cabina, WhatsApp, para que haga sus peticiones, porque las horas se llenan rápido y se queda fuera.
0: Es correcto, regresamos.

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1: De algo, algo. Ahí un snack.
0: Sí, claro.
1: A otras cosas, no sé, gasolina.
0: Lo que sea. Usted,
1: lo que pero sea, bueno. Su voluntad.
0: Oiga, y entonces, ¿cuándo se acaba y qué es lo que tienen que hacer?
1: Mira, se acaba este próximo martes 19 de mayo. Lo que tienen que hacer es ir a nuestra página de Facebook, Fiesta 94.5. Ya está fijado el concurso, checar todos los pasos, los requisitos que se están pidiendo para que su participación sea válida en el sorteo.
0: Perfecto, muy bien, ya lo saben. Así de fácil y sencillo, ganas.
1: Con Fiesta 94.5. Vaya a ver a Gerardo Ortiz, ¿qué te parece?
0: ¡Casa, no! No, yo, mira, ahí voy a estar en primera línea, en el área
1: más,
0: VIP.
1: Antes de que abren las puertas, vas
0: sí,
1: a estar
0: no,
1: ahí.
0: Ya, ya, no, ya, ya me vi, ya me vi, ya me vi.
1: A bailar de cartoncito, no sé, de algo.
0: Mi tejana, mis botas bien picudas.
1: ¿Qué pasa? Las piparras. Piteado. Las piparras, Balí.
0: Bueno, regresamos.
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0: Oiga, seguimos con más en esta mañana. 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
0: Ahí. Perfecto, continuamos.
2: En el amor habrá altibajos y la jornada de hoy no será un ejemplo de concordia en este aspecto. Utiliza toda tu diplomacia y llegarás a los fines que deseas.
3: Tauro.
2: Tu magnetismo personal será muy alto. Vas a despertar la envidia y los celos de varias personas a tu alrededor. Vive las pasiones, pero no juegues con ellas.
3: Géminis.
2: Te mostrarás muy alegre, muy sonriente y eso te gratificará con un aumento en el número de amistades y un mejor reconocimiento social.
3: Cáncer.
2: Te verás rodeado de mucha gente que requerirá tus servicios y estará atenta a todo lo que digas y hagas. En tu familia hallarás la ayuda que necesitas.
3: Leo.
2: Hoy podrán herir tu sensibilidad con gran facilidad. No hagas caso de los comentarios de terceros y dedícate a tus asuntos sin interferir en los ajenos.
3: Virgo.
2: Para que el amor y la pasión broten como a ti te apetece, es necesario que pongas más de tu parte. Elimina tus prejuicios y lánzate a la vida apasionada, Virgo. Vamos a pausa. Regresamos más adelante con tu destino zodiacal.

0: ¿Qué tal? ¿Cómo estamos, señoras y señores? Con más en esta mañanita. 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Así las cosas. Patrocinador, en esta hora nosotros regresamos.
1: Libra, no te alteres, que pronto se darán cuenta del error y vendrán a ti. Hoy conviene la estrategia. Ante todo, estarás muy cordial con todos, pero no te van a pagar con la misma moneda.
2: Escorpio,
1: tu carácter se va a mostrar enérgico como de costumbre y por ello sorprenderás a todos con tus actitudes. Cuida que no sean tan extremos, ya que no será necesario tanto rigor, Escorpio.
2: Sagitario,
1: surgirán numerosas y buenas oportunidades en el campo laboral y financiero. No pierdas las oportunidades que hoy se presenten.
2: Capricornio,
1: no te preocupes por los inconvenientes, por los obstáculos que se presenten mañana. Todo tendrá rápida solución si te unes a gente competente como tú.
2: Acuario,
1: los malos humores de un familiar complicará tus planes para hoy. No permitas que nada ni nadie intervenga en tus asuntos privados. No cedas en tus ideas.
2: Piscis,
1: jornada muy activa en lo que a relaciones pasionales se refiere. Tu magnetismo personal estará a tope y la llamada de la pasión más cerca que nunca. Esto fue tu destino zodiacal. Soy Emi Paulina. Hasta la próxima.
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2: Amigos, la cuenta regresiva rumbo al Mundial 2026 se enfrenta a un reto fuera de la cancha, quédate y te cuento. Y es que el martes 12 de mayo, una fuerte tormenta evidenció la vulnerabilidad de las inmediaciones del Estadio Banorte, sede de la inauguración el 11 de junio. Pese a meses de rehabilitación del drenaje, las vialidades y accesos se inundaron, generaron caos vial y preocupación entre aficionados. En redes sociales se cuestionó la capacidad de respuesta ante lluvias extremas, mientras la alcaldía Coyoacán reportó afectaciones en varios puntos, con una agenda apretada. Apertura de puertas a las 9, ceremonia a las 11:30 y partido inaugural a la 1, el riesgo de que el acceso se convierta en un caos encendió las alarmas a nivel internacional. Claramente, amigos, esto será todo un reto. Hasta aquí los deportes con Mixel Montoya.
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0: Y bueno, estamos en el doble play en este viernes, así que prepárense, vamos a platicar más adelante del fútbol. ¿Cómo le fue a los Pumas? ¿Cómo le fue al Pachuca? Y el Mundial, que ya cada vez queda menos tiempo para arrancar con este merequetengue.
1: Sí, cierto, vamos a ver qué onda, cómo quedó los partidos de ida con Pumas. Y, por supuesto, vamos a hablar un poco más de los datos garabatos de los Mundiales.
0: Perfecto, regresamos.

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Toco. Bueno, hoy seguimos con más, señoras y señores. 7:13 13. Oye, temperatura al momento 55 grados. Vamos a tener calor. 92 grados se prevé para el día de hoy. Y es en inglés, oui, en francés y emoticaca en japonés. Vamos a tener esas temperaturas de 92 grados para el día de hoy. Híjoles, y la mínima de 56. Para mañana la máxima de 84, mínima 59, y se prevé algo de lluvias. El domingo también la máxima de 88. Pero bueno, mucho cuidado, porque estaba viendo por acá que había una depresión en una depresión, no podemos más. No, porque perdieron los Pumas. Bueno, fue un gol nada más, un gol. Lo revertimos fácil el domingo allá en CU. Mira, Goya, ra. Bueno, el caso es que va a afectar parte de Kansas, el sur de Nebraska. Mucho cuidado, parece ser que va a haber tormentas eléctricas. Híjoles, para este fin de semana. ¿Ok, Maguey? Sí, perdieron los Pumas. Chintrolos. La neta, le salió barato. La neta del planeta, le salió barato porque... ¡Che, Pachuca! Bien el Pachuca. Pero bueno, pues ahí está, partido de ida, pierde 1-0. Los Pumas visitaron ayer a la Bella Irosa. El domingo viene partido de vuelta, donde el Pumas necesita ganar por 1-0 y pasa a la siguiente ronda, aunque debería de convencer y ganar 24-0 para que ya, órale, vámonos. Y bueno, lo que necesita el Pachuca es conservar la diferencia, ganar el partido, también o quedar 1-0 o conservar la diferencia de un gol. El caso es que tiene que ganar. En la otra llave, Cruz Azul y Chivas, el que tiene que ganar, el que tiene que ir por la victoria es el Cruz Azul, ¿no? Sí, el Cruz Azul tiene que ganar. Y bueno, pues así las cosas, señoras y señores. Música, regreso.

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0: Seguimos con más, señoras y señores. El día de hoy, mi querida interventora, ¿qué tal el café?
1: Chido, mira, como que no sé, no sabe rico hoy. O sea, sí está chido, pero no sabe como rico.
0: No, como que ¿qué le faltó?
1: Como unos 3 kilos de azúcar.
0: Híjole. ¿Y de la que no, de la esplenda? ¿Cómo se llama?
1: Azúcar morena. No, yo uso de la azúcar morena. La de caña original.
0: Esa ya de que... Bueno. Es más, te voy a comprar y te voy a regalar un piloncillo.
1: Bueno, sí, pero no. Para que lo tenga de snack.
0: Ya, de una vez. Lo tenga de snack. Bueno, 7 de la mañana, 30 minutos, 7:30. Buenos días, temperaturas altas. También mucho cuidado con el fin de semana, porque va a haber por ahí tormentas eléctricas, se esperan.
1: Tormentas electrónicas en el sur de Nebraska y también en una parte de Kansas. Si va a viajar, tome sus precauciones, cheque las aplicaciones del clima correspondiente y por supuesto también el clima en Fiesta 94.5.
0: Oye, Día Internacional de las Familias hoy. Qué buena onda, ¿no?
1: Hay que felicitarnos.
0: Qué importante es la familia.
1: El núcleo familiar.
0: La célula de la sociedad que cada vez está bailando las calmadas.
1: Sí, es cierto. Mucha razón.
0: Y ahorita, antes era raro ver una familia...
1: ¿Sin hijos?
0: Sin hijos o padres separados.
1: Ajá.
0: Era dificilón. Y era como que, ay, son divorciados. Ay, y ahorita es todo lo contrario. Ahorita es raro ver una familia unida, papá, mamá y... ¿No?
1: Sí.
0: Es así.
1: ¿Sabes?
0: Este es mi segundo papá. Esta es mi segunda mamá.
1: La otra vez vi un meme que decía, los niños de ahora ya no tienen un solo papá.
0: Ya no tienen.
1: Ya tienen más de 42 papás.
0: O mamás.
1: O mamás, al revés, uno nunca sabe. Pero sí, muy importante el núcleo familiar. El apoyo familiar.
0: Día Internacional de la Familia representa una fecha emblemática para resaltar el valor de la familia a nivel mundial. Y todo se gesta en la familia, todo sale de ahí, todo el entorno familiar. Pues ahí viene, como dicen, ¿no? En la escuela te instruyen, pero en la casa te educan, ¿no?
1: Sí. Somos el reflejo de nuestros padres. Bueno, es lo que dice, mira.
0: Sorry, mommy. Sí. Pero bueno, qué importante es este núcleo familiar. La formación del núcleo familiar permite la existencia de una unidad importante en la sociedad. Y bueno, hay muchas películas, obviamente, relacionadas y fomentar la unidad familiar. Oye, una de ellas es la de Coco.
1: ¡Órale!
0: Coco.
1: Está muy triste, pero
0: sí. Sí. Exacto, y bueno, lo importante que es el apoyo familiar. Que dicen, al final la familia es la familia.
1: Familia es familia. Bueno.
0: Ahora hay de familia a familia. O sea, yo creo que de familia a familia, yo considero familia. O sea, familia primaria, cuando inicias, mamá, papá, hermanos, punto, ya.
1: Familia. Los demás son familiares.
0: Ya de ahí, ya creas tu propia familia, donde es esposa, esposo, niños, y anguesó lo demás.
1: Y ya es tu familia.
0: Y ya. Nada de que el abuelo, el tío, nada, eso ya bailaron. Ya son harina de otro costal. Son familiares. Pero tu familia es tu entorno.
1: Tu entorno, exactamente.
0: Sus hijos, esposo, y ya. Y párale de contar.
1: Exactamente.
0: Y de igual forma, ¿no?
1: Pero bueno, muy bonito y también preservar la unidad familiar.
0: Claro, muy bien. Pues ahí está el día de hoy. Fíjate qué importante es este día, muy importante, la unidad, la Día Internacional de las Familias, el día de hoy. Y también Día Internacional de la Objeción de Conciencia.
1: Acción y efecto de...
0: Objecionar la conciencia. Bueno, se entiende. La verdad es que no es el título. Objeción de conciencia. Es la total negación que tiene un ciudadano. Fíjate qué importante es. La negación que tiene un ciudadano de realizar actos o cumplir leyes basándose en motivos religiosos o éticos. Es un derecho inalienable que tiene toda persona no cumplir los mandatos de la autoridad si ello vulnera sus principios morales, sociales o religiosos.
1: Wow. Es cuando dice, no, porque mi religión no me lo permite.
0: Es correcto. Es correcto. Entonces, es la conciencia de estar relacionado con los valores, básicamente. Convicciones que están arraigados en cada individuo, que no le permiten llevar a cabo actos que vayan en contra de sus principios y los cuales están amparados en los tratados internacionales de los derechos humanos. Así que esto muy, muy enfocado. Y yo lo he escuchado de repente que a veces en los trabajos, en algunas áreas, por ejemplo, no trabajan ciertos días. Uh-huh. Por la religión. Pues si mi religión no me lo permite, yo sigo la todo. Y es respetable.
1: Sí, también.
0: No te pueden obligar.
1: O también la comida, ¿no?
0: La comida también.
1: O los eventos.
0: Exacto.
1: Tiene mucho que ver también.
0: Los musulmanes, creo que todos los días, a las 3 de la tarde o algo, tienen que hacer oración en dirección a la Meca. O sea, como tienen que. Y sí lo hacen, o sea, es. También. De cajón.
1: Igual cuando iba en el trabajo, me acuerdo que eran, bueno, no recuerdo de dónde eran, pero sí, a cierta hora también agarraban y se hacían oración.
0: Ajá, o los judíos que también tienen sus días importantes, dicen nomás naranjas. Como los católicos, la Semana Santa también podría ser.
1: O los domingos también. Así que va a misa y toda la cosa.
0: Bueno, pues ahí está este día importante, Día Internacional de la Objeción de Conciencia.
1: Oye, muy importante. Mira, es lo que nos hace ser como personas.
0: Exactamente. Bueno, saludos a toda la gente que está solicitando sus rolas. Gracias. Ya pusimos a Jorge Santa Cruz.
1: Ya, saludos.
0: ¿Cuánto pidieron? Pidieron la de. El Tri, ahí viene el Tri, viene Alacranes.
1: Ya casi dijo que ya viene acá en la.
0: Ya, están aquí a la vuelta, ya vienen, ya van llegando.
1: Nos mandaron mensaje.
0: Cuidado. A ver. ¿Qué dice?
1: Eso, que ya viene el Tri.
0: Ah, ya viene el Tri.
1: Sí, ¿dónde me parqueo?
0: Dije. Ya viene el Tri de México. El Tri de México.
1: Oye, sí vino hace como un año, ¿no? Creo.
0: Más o menos,
1: sí, me acuerdo.
0: El Alex Lora.
1: ¡Ay, ya, ya, ya! ¡Tan, tan, tan, tan! ¿No?
0: Ándale.
1: Ya me hitió el café.
0: Ya.

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3: Hola, ¿qué tal? Les saludan a Ruth Lugo Mejía con la noticia de la hora. El Centro Médico de la Universidad de Nebraska anunció que cerrará su Centro de Desarrollo Infantil ubicado en el campus. Un comunicado UNMC señaló que se trata de una decisión difícil motivada por desafíos operativos y financieros. El Centro de Desarrollo Infantil de UNMC fue inaugurado en 1991 con el fin de servir como recurso para estudiantes y empleados. Su último día de operaciones será el 14 de agosto. 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

0: Esa canción fue la del Mundial del 2022. Haya, haya, haya, de Trinidad Cardona, David y Aisha, Qatar 2022.
1: Ah, ok, ok.
0: La música oficial del Mundial de Qatar 2022. Bueno, señoras y señores, 8 de la mañana con 5 minutos, ya 8:05. Muy buenos días, que les estés pasando a gustito el día de hoy, viernes, fin de semana. Tenemos doble play, tenemos también, vamos a hablar del la Copa del Mundo.
1: Fuchevole.
0: Arrancamos ayer platicando acerca de el Mundial de 1930 y la inauguración de los Mundiales. Y ahora nos toca el turno de hablar de Italia 1934.
1: El segundo partido, cuatro
0: el
1: años.
0: Segundo torneo.
1: El segundo torneo, cuatro años después. Y igual tiene sus datos curiosos. Muy información muy. Ahorita, ¿eh? Información muy curiosa, muy interesante. Entonces vamos.
0: Información que cura.
1: Obviamente. Pues vamos a ver qué onda, qué rollo con el Pasha.
0: Bueno, pues tuvo lugar en Italia entre el 27 de mayo y el 10 de junio de 1934, después del éxito de la edición de 1930. En Uruguay, esta fue la primera vez en el campeonato se celebrara en Europa.
1: Oye, también fue el... ¡Ay, se me perdió! Aquí está. Se jugaron 16 partidos. Uh-huh. Bueno, 17. Fueron 16 equipos y 17 partidos.
0: Exacto.
1: Tres estadios.
0: No, bueno, no. ¿De cuál?
1: De Italia.
0: No, en Italia hubo más estadios.
1: ¿Cómo así?
0: Sí, en Italia hubo... 2, 4, 6, 8 estadios.
1: Ocho estadios. Se cancelan ocho.
0: 3 estadios fue en Uruguay.
1: Ah, ok.
0: Sí, ahorita ya hubo 8 estadios en diferentes sedes. Los países participantes, los países que asistieron fueron Alemania, Argentina, que llegó porque Chile no quiso ir.
1: Dijo, presta para la orquesta.
0: Dijo que no voy, entonces estaba vacante esa posición. Y bueno, Brasil llegó porque cuando iba a jugar la eliminatoria, pues no hubo contra quién jugar eliminatorias. Entonces pasó directo. Alemania, Argentina, Austria, Bélgica, Brasil, Checoslovaquia, Egipto, España, Estados Unidos. Ahorita platicamos cómo llega Estados Unidos a este mundial. Francia, Uruguay, Hungría, Italia, Países Bajos, Rumania, Suecia y Suiza. Bueno, en el área de la CONCACAF, bueno, en aquel entonces no había, pero era del norte de Norteamérica. Había que disputar, había un solo puesto y se iba a disputar entre Estados Unidos y México. Y tuvieron que viajar a Italia, en Roma, jugaron el partido eliminatorio para pasar al Mundial. Viajaron en barco.
1: Van todos felices.
0: Llegaron, contentos. Fueron a jugar en Estados Unidos y México. Se jugó en la capital italiana el 24 de mayo de 1934 a las 2:30. No, no es cierto. El 24 de mayo de 1934, tan solo 3 días antes de que arrancara el torneo. ¿Y quién crees que ganó?
1: Pues obvio. O sea, lo pregunto, Fende.
0: Estados Unidos se lo llevó 4-2.
1: ¡Hala!
0: 4-2.
1: Bueno, al menos metió 2.
0: Y ya, entonces, así es como se llegó a conformar este mundial. Y las sedes, platicábamos acerca de las sedes, fue Milán. Estaba el estadio San Siro, capacidad de 55,000 asistentes. Bolonia, estadio Litoria, capacidad de 50,100. En Roma, Estadio Nazionale, con 47,300 personas. Florencia, Estadio Giovanni Berta, capacidad de 47,290. Nápoles, Estadio Giorgio Ascarelli, capacidad de 40,000. El Génova, Estadio de Luigi Ferraris, capacidad de 36,703. El Turín, Estadio Benito Mussolini, capacidad de 28,140. Y el Trieste, Estadio Litorio, capacidad de 8,000 asistentes.
1: Pues oye, se estima que de entre 395,000 a 408,000 asistentes fueron los que estuvieron en este mundial 1934.
0: Sí, ya.
1: 8 estadios, oye, ya se
0: ya iba haciendo, aumentando, llevó aumentando.
1: Ya, o sea, de 3 a 8 sí una gran diferencia.
0: Claro.
1: A comparación del primero.
0: Claro, y bueno, se jugaron el 27 de mayo... partidos de octavos de final, donde Italia se impone frente a Estados Unidos por 7-1. España vence a Brasil 3-1, Hungría le pega 4-2 a Egipto, Austria le gana 3-2 a Francia, Suiza 3-2 a Países Bajos, Checoslovaquia 2-1 a Rumania, Suecia 3-2 a Argentina y Alemania 5-2 a Bélgica.
1: Wow, sí, se pusieron interesantes los partidos y además iban representantes de países que pues ahorita ya no...
0: Hay algunos que ya no existen, ¿no? Checoslovaquia, pues ya no existe ese país.
1: Egipto.
0: Oye, estábamos hablando de que en las eliminatorias africanas, obviamente, pues había varios países, pero algo que nos llamó la atención y dices, ¿cómo cambian los tiempos y cómo sí, la mentalidad, la sociedad, el mundo gira, cambia totalmente? Pero había una eliminatoria donde tenía que jugar Palestina. Palestina fue a jugar. Pero, fíjate, Palestina, que ahorita hay un conflicto tremendo con Israel. Bueno, pues en aquel entonces, Palestina en su selección llevaba a 6 ingleses, 8 judíos y solamente un palestino. Solamente un palestino.
1: Lo que era antes.
0: En aquel entonces, sí, 1934.
1: Sí. Muchísimos años.
0: Qué cambio, ¿no? Qué cambio.
1: Bastante, brutal.
0: Bueno, y así como esos datos curiosos se presentaron, después pasaron a las cuartos de final, también en aquel entonces todavía no había penales.
1: No.
0: Todavía no se definían por tandas de penales. Si llegaban a quedar empatados, se jugaban 30 minutos más, como el tiempo extra. Pero si seguían empatados, se jugaba un partido al día siguiente.
1: Mira, no ganamos mañana.
0: Y ya no tenemos sol, ya vámonos para mañana.
1: Lo
0: dejamos para mañana. ¿No?
1: Sí, sí. Oye, muy interesante los...
0: Fíjate, tan fácil que era haber implementado el gol gana.
1: Gol gana.
0: El gol gana ya.
1: El que se durmiera, mira, ahí, solito. Oye, y Egipto fue el primer país africano en participar en un mundial.
0: Exacto.
1: Increíble.
0: Y bueno, ya pasando los cuartos de final, Italia y España empataron y después Italia gana a España 1-0, o sea, 2-1 en global. Hungría, Austria, 2-1 gana Austria. Suiza cae frente a Checoslovaquia. Suecia cae frente a Alemania. Ya en los semifinales, Italia le pega 1-0 a Austria. Checoslovaquia 3-1 a Alemania. Y en la gran final, Italia frente a Checoslovaquia, que ya no existe ese país. 2-1 gana Italia, efectivamente. Y en ese momento, en ese mundial, ya empieza a ver el partido del tercer y cuarto lugar.
1: Sí, sí, sí.
0: Que en el primer mundial no hubo.
1: No existía. Todavía no se implementaban.
0: Y el partido por el tercer lugar fue Austria frente a Alemania, donde Alemania se impone 3-2.
1: El ganador, el campeón. Después le seguía, obviamente, el subcampeón.
0: Exacto.
1: El subcampeón, tercero y cuarto lugar.
0: Así que fue Italia, que fue el campeón, su primer campeonato. Uh-huh. Checoslovaquia en segundo lugar. Alemania en tercero y Austria en cuarto lugar.
1: Exactamente.
0: Y lo curioso también era los balones.
1: Muy importante también. En la primera edición se usaron balones de tiento, que son balones usados con piel de vaca.
0: Ajá.
1: Y usted se preguntará, pues, ¿cómo era el...? Normalmente le decimos cámara, ¿no?
0: Ajá, la cámara.
1: La goma de dentro. Pues usaban vejiga de vaca.
0: Sí, es cierto. Se inflaba la goma, la cámara.
1: Ajá. Y ahí, y botaba, iba. Y obviamente le hacían sus tratamientos para que no le lesionara a los jugadores. Ajá. Porque era piel y... Imagínate un guamazo de esos. Sí. Si te saca el aire.
0: Pero sí eran balones de aquel entonces.
1: Y también se caracterizaba porque traían una T, como una T ilustrada, pero pues obviamente era por lo mismo de que los cosían a mano, pues se les daba la forma de T.
0: Ok.
1: Interesante.
0: Así que bueno, pues ahí está este mundial de 1934 que se llevó a cabo del 27 de mayo al 10 de junio. Casi siempre todos han sido en esa época ya del verano, más o menos. Exceptuando el que se realizó en Qatar por las altas temperaturas, que lo hicieron ya a final del año para
1: regular
0: las temperaturas.
1: ¿No? Sí, sí, sí. Wow, muy interesante. Datos gravatos que yo no sabía.
0: Así que bueno, pues ahí está. Hablamos ya del Mundial de 1934, donde Italia se alza campeón, primer mundial. Entonces ya teníamos dos campeones: Uruguay
1: e Italia. Abriendo el mundial.
0: ¿Y por qué? Y estabas pensando, ¿por qué Uruguay no fue a este mundial? O sea, ¿por qué no fue?
1: Hay chistes, bueno, hay datos muy chuscos, ¿no? Por ahí, porque en el de Uruguay en el 30, en 1930, invitó a Italia. Italia dijo, no, pues no puedo, por X o por Y, no fueron. Y cuando Italia jugó en el 1934, invitó a Uruguay. Uruguay dijo, mira, tú no viniste cuando yo te invité, tampoco voy.
0: Órale, y por así. Por eso es que Uruguay no llegó.
1: Uruguay no llegó, no fueron, y pues ojalá y se hubiera quedado ahí. Se quedó ahí.
0: Y bueno, antes, el país sede no es como ahorita, que ya ahorita que son sede, por ejemplo, Canadá, México y Estados Unidos no jugaron eliminatorias, porque son sede y ya, están clasificados para el Mundial. En aquel entonces no. El país anfitrión tenía que jugar eliminatoria. Ajá. Y así lo hizo Italia, que jugó contra Grecia a partido ida y vuelta. Jugó contra Grecia, ganó Italia en el partido de ida, y ya en el partido de vuelta dijo Grecia, no, ya ahí muere, ¿sabes qué?
1: ¿Sabes qué?
0: Zafo, llégale tú.
1: Ya, muy ya está acá.
0: Ajá.
1: Pero oye, qué muy interesante todo.
0: Qué cosas tan curiosas, ¿no?
1: Y cómo las reglas fueron cambiando a través de cada mundial presentaban nuevas reglas.
0: Exacto, se fueron modificando a lo que tenemos el día de hoy.
1: Hasta ahorita.
0: Que antes eran pocos partidos, ahora van a ser 104.
1: 104.
0: Échate esa trompa al uña.
1: Imagínate, o sea, de 16 partidos que se disputaban, hasta 104 y algo ahorita.
0: Exacto. Y bueno, pues ahí está. Qué tremendo. Uruguay 1930, Italia 1934.
1: Wow.
0: Vamos a ver cómo le fue al 38.
1: Vamos a ver. Y qué nuevos datos hay. Porque de hecho también en el muy curioso, porque en el de Uruguay 1930, Luis Monti fue el único jugador que ganó participó en dos finales. Okay. En la Copa de 1930 y en la Copa de Italia de 1934.
0: Pero en la primera Copa jugó como en la selección argentina.
1: Argentina. Y en la otra en Italia.
0: Italiano.
1: Exactamente. Oye, muy interesante también. Los jugadores, como ya desde ahí ya se jugaban de aquí, de allá.
0: Yo creo que por las nacionalidades. Sabemos que muchos italianos emigraron a Argentina. Uh-huh. Entonces, obviamente, por eso es
1: por
0: que
1: tuvo la oportunidad
0: de doble nacionalidad.
1: De representar a su país.
0: Es correcto. Bueno, pues ahí está. Uruguay 1930 e Italia 1934. Y el próximo, el lunes, hablaremos de Francia 1938.

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0: Seguimos platicando de los mundiales.
1: Uy, qué bárbaro, ¿sí?
0: Sí, ¿cuántas, están buenos, ¿no?
1: ¿Cuántos países han participado también?
0: Hasta muchos. Cuba.
1: Hasta Cuba, sí, eso lo vamos a platicar el próximo lunes.
0: El próximo lunes.
1: Porque va a tocar en Francia, en el 38.
0: Y ha habido muchos países que han participado una o dos veces en los mundiales y ya no han regresado.
1: Y ya no han participado, no han exactamente. Regresado.
0: Y mundial hay, me parece que tres países nuevos que van a participar, o cuatro, no sé, que son los por primera vez van a participar en un mundial.
1: Sí, es cierto.
0: ¿No?
1: Muchos datos curiosos en todos los mundiales, información que también sorprende, y información también que dices, ¡ah, caray!
0: ¡Acá! Antes sí se podía y ahora ya no.
1: ¿Cómo es así? Pero bueno, y también ya estamos viendo las sedes del próximo mundial.
0: Sí, el 2030.
1: 2030, que ahorita suena a 2030, pero...
0: 4 años.
1: Va a pasar como ahorita, que ya estamos a 27 días del mundial y bailó.
0: Entonces, ¿va a ser en España?
1: España, en mi natal España.
0: Portugal.
1: Portugal y Marruecos.
0: Y Marruecos.
1: Marruecos, tres sedes. Y vamos a esperar más información más adelante.
0: Así que ya, ahí para planear. Sí, en 4 años sí me junto mi lanita.
1: Pues sí, ¿no? Unos 7 chais o porri. Sí, órale. Hasta en jet privado, yo creo.
0: ¿Tenés más chamacos?
1: Obvio, pues ya sé. Ahorita vamos, ya gemelos, pues cómo no.
0: De una vez.
1: Ahorita de una vez.
0: Órale. Bueno, 8 de la mañana, 29 minutos, 8:29, buenos días. Vámonos con. Oye, por cierto, hoy. Oy, yo no tengo, pero si no, sí. Y yo creo que ya voy a comprarme una, ¿eh?
1: A ver.
0: Ahorita con el clima que se va a poner sabrosona. Es día de ir en bicicleta al trabajo. Voy a trabajar en Lexington, ahorita vengo.
1: Jefe, llego a Omaha en 7 horas.
0: Llego mañana.
1: Todo lo que es para hoy, déjemelo para mañana, por favor.
0: Bueno, el tráfico pues está pesado. Oye, sí, y sobre todo en las ciudades grandes. Y ahorita yo, ¿sabes qué? He visto mucha gente ahora, en estos últimos días, en bicicleta.
1: La eléctrica.
0: Ajá.
1: La bicicleta.
0: Y en las estas, scooters.
1: Sí, algo así,
0: scooters.
1: ¿No? Scooters. Ajá.
0: Bastantes.
1: Sí, muchísimos, oye.
0: Ajá, entonces yo creo que eso es obviamente es bueno en el sentido de que no usas un carro y no contaminas. Y dos, como está ahorita los costos del combustible.
1: Mejor, mira, te formas unas buenas piernas y
0: ¿sabes qué? Quiero comprarme una bicicletita, ¿eh? Sí. Yo voy a llegar aquí, mira, ahorita en verano, así.
1: Ándale, cómpratela para que te veas como el calamardo guapo.
0: Ándale, sí. Oye, además, voy a venir en bicicleta de la mañana hasta todo dar. Salgo y, pues no hay mucho tráfico. De regreso. Dame un ray, ¿no? Y ahí subo la bicicleta.
1: La camioneta. Y órale. Es que en la mañana eres uno y en la tarde otro.
0: Sí.
1: Oye, pero igual en las tardes hay mucho tráfico. Bueno, eso de las 5 porque todos ya salen de su trabajo. Uh-huh. Pero todos. Y también es como un poquito riesgoso. Por el que, pues a veces los. Ya sabes, nunca falta. Y estaba viendo la otra vez que un muchachito falleció porque lo atropellaron.
0: ¿En serio?
1: Lo atropellaron.
0: ¿Iban en bicicleta?
1: Iban a bicicleta en una calle. Uh-huh. Bueno, ahí en su vecindario. Y pues el otro carro no se dio cuenta, no lo vio. Y lo arrolló.
0: Bueno, según es cuando vas en una carretera, tienes que ir en el otro sentido,
1: sí,
0: para
1: sí.
0: Que los vehículos te vean. O con cosas fosforescentes, lucecitas y todo. Y el casco es de vital importancia.
1: Unas lucecitas, un chaleco, ajá. Algo que sea visible.
0: Y bueno, ventajas de ir en bicicleta al trabajo. Medio de transporte ecológico, gratuito, rápido y confiable. No contamina, no requiere combustible. Un gran aliado en la protección del medio ambiente. También contribuye a la salud. Obviamente haces cardio. Y el bienestar físico, evitas el estrés.
1: Uh-huh.
0: Y en los embotellamientos. Y bueno, pues ahí está la información para que usted lo pueda hacer. Y en algunos países es común elegir las bicicletas como medida de transporte cuando la distancia está entre el hogar y los sitios de trabajo entre 8 y 10 kilómetros, que no es tan pesado. Una bicicleta tarda el mismo tiempo que un coche en recorrer 10 kilómetros de distancia, estimados en unos 35 minutos.
1: ¡Guau!
0: En aproximado. Un estudio de la Universidad de Concordia en Canadá demostró que los primeros 45 minutos del día de trabajo son menos estresantes para las personas que van en bicicleta al trabajo.
1: ¡Oh, Órale, y hay que venirnos en bici, porque siempre llego estresada.
0: No, tú sí usas tu carro, porque si así.
1: Ahora imagínense.
0: Ya son las 10 de la mañana, ya viene el show.
1: Ahora sí, échenme todos los shows.
0: Bueno, tienes que salir a las 4 de la mañana.
1: A las 4 para llegar aquí.
0: Ya, para que llegues aquí.
1: Sí, no. Sí,
0: y eso que vivo aquí a 3 cuadras.
1: Voy a poner a mi gallo a que cántame a las 3 y media, por favor. A las 3. Ajá. A las 3. A que me despierte, pum, pum. A las 4, vámonos. De agarro volada. Rumbo.
0: Bueno, pues ahí está. Hoy día de que usted vaya al trabajo en bicicleta.
1: Ahí está. Si tiene la posibilidad de comprar una. O tiene una, úsela. Exacto. Que no sea de adorno.
0: Exacto.
1: Y luego yo veo unas bicicletas que sí están de adorno.
0: Sirven para colgar la toalla. Sirven para colgar la ropa que no está
1: mis
0: seca.
1: Cables.
0: Sí, los cables. Los y cables. Todo el aparatejo.
1: Sirve para que se llene de polvo. Sí, exacto.
0: Sí, ahí está. Bueno, 8 de la mañana, 33 minutos. Temperatura al momento cuando andamos. ¿Por qué? Va a subir la temperatura.
1: Vamos, hoy sí va a estar altísima, 93 máxima para el día de hoy, con una mínima de 56. Estará soleado. Al momento tenemos 66. Ahí está. Música, maestro.

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1: Eso me late, cacahuata. Regresamos.
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2: Amigos, les cuento que el sueño de ver a los clubes mexicanos regresar a la Copa Libertadores volvió a apagarse. Y es que aunque Televisa Univisión adquirió los derechos de transmisión de Libertadores y Sudamericana entre 2027 y 2030, no existe ningún acuerdo con Conmebol para reincorporar a la Liga MX. El periodista Rubén Rodríguez confirmó que no hay pláticas ni acercamientos. México seguirá enfocado en su alianza con la MLS y torneos como la Leagues Cup y la Conca Champions. Así la ilusión de revivir aquellas noches mágicas en Sudamérica queda por ahora fuera del mapa del fútbol mexicano. ¿Tú qué opinas de esto? Hasta aquí los deportes, yo soy Mixel Montoya.
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9 de la mañana ya con 5 minutos. Bienvenidos a la tercera y última hora de este Morning Show. Ya es, aquí estamos a 15 de mayo, viernes, el cuerpo lo sabe, obvio microbio. Y continuamos con muchas más promociones. 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Ya vaya preparando el outfit porque ya se acerca la fecha. Ya es el próximo viernes, la próxima semana. Ya vayan alistando sus trajes, sus outfits. Y pues con muchos más saludos. A ver, vamos a ver. Recuerden nuestra línea en cabina 308-321-1945 y WhatsApp 308-318-0696. Vamos a ver rápidamente los saludos. Saludos a Mau Barquero, saludos también a Luis Martínez, dice buen fin de semana, gracias, saludones. Y también a Jesús Vázquez, saludos hasta donde estén, gracias por sintonizar Fiesta 94.5. También saludos a Conejo Blas, que siempre anda al 100 por acá en las redes sociales. Estamos ahí en contacto. También saludos a Juan, muchos saludos, Juanito, gracias por sintonizarnos. También a Norma, dice... saludos para Pepe en Chihuahua. Pues ahí está, saludos para Pepe allá en Chihuahua, México. Bueno, pues con estos saludos y continuamos con más música. Regresando, no te pierdas porque hay mucho más chisme en esta mañana. Ya son las 9 de la mañana con 9 minutos. Ya despiértese porque se nos está yendo el tiempo. Vamos a ver rápidamente el clima. Estamos a 79, recuerda, la máxima para hoy será de 93 con una mínima de 54, vientos 8 millas por hora, nada mal, así que mantenga sus precauciones y vámonos a música, continuamos.

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0: Órale. Mira qué buena onda, la gente que sí trabaja, sí. ¿No? Como otros.
1: Como otros.
0: No, como otros.
1: Yo ya me vine de pasear, oye.
0: Ay, mira. Qué rico cafecito nos acabamos de aventar. Bueno, nos estamos reventando.
1: Bien dicen que corazón lleno, digo, panza llena.
0: Bueno, también eso.
1: Dicen que panza llena, corazón contento.
0: Y ahorita esos pastelitos están riquísimos.
1: Oye, sí. Ay.
0: Pastelito, es que, ¿cómo? Era como de guayaba, de fresa, no sé, pero estaban riquísimos.
1: De guayaba, crujiente, mira. Como de mil hojas, bien rico.
0: Eso es un cafecito con leche.
1: Con leche.
0: Bueno.
1: Recién expreso.
0: Exacto. 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
0: es bueno.
1: Isidro.
0: Saludos.
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0: Eso me late, cacahuate. Bueno, continuamos, señoras y señores, 9 de la mañana con 31 minutos, 9:31. Gracias a todos la gente que está en sintonía en esta mañanita. Tenemos el 2x1, doble play, para que usted se comunique ya recta final. Nos queda poco tiempo para que usted esté atente.
1: Vámonos.
0: ¿Ya? ¿Otra vez?
1: Ya, una vez, bueno. Ya me gustó.
0: Oh, no.

0: Seguimos con más, señoras y señores. 9:37 de la mañana, 9:37. Buenos días, que les estén pasando a gustito, rico y sabroso. Oiga, pues mañana, si usted quiere, hay una capacitación de primeros auxilios en salud mental. Qué importante es esto. Ahí la primera sesión el día de mañana de 10 a 2 de la tarde en la biblioteca, aquí en el laboratorio digital, en el 1124 de la calle 2. Ahí sí, para más información, comuníquese con Alma al 308-385-5175, extensión 1150. Reserve su lugar. Tenemos también que alimentos de verano gratis para los niños ya. Viene el verano y a partir del junio no se servirán alimentos el 3 de julio por lo que es la celebración de la independencia, ¿no? Pero hay ya desayunos gratuitos de 1 a 18 años. No se necesita una aplicación. Los adultos pueden comprar una comida por $5. Cambio exacto, por favor. Y todo arranca en diferentes escuelas, como en Dodge, Escuela Primaria, Howard, Shoemaker, Star, Stoli, West Lawn y en Grand Island en la escuela secundaria. Bueno, pues ahí están los desayunos de verano.
1: Ahí está, para que vayan, lleven a los niños y los adultos también pueden ir con su respectivo cambio.
0: $5.
1: $5 pesos.
0: Cinco bolovanes. Oye, y también los amigos de Multicultural Coalition le invitan el mayo 18 al Grupo Café, 5:30 de la tarde, en el 387 de la Walnut. El tema será sanando y conectando a través del arte. Más información, 308-385-5175.
1: Interesante. Oye, también en el fútbol,
0: joven. ¿Lexington?
1: ¿Lexington?
0: Sí, vientos.
1: Vientos ahí, muchachos.
0: Se les están durmiendo el gallo.
1: ganaron contra Bennington y se van a las semifinales.
0: Oye, qué buena onda.
1: Se van mañana a jugar con Skyler.
0: Mira, Skyler.
1: El mañana, 16 de mayo, a las 7:30 de la tarde, en el Morrison Stadium.
0: Perfecto.
1: Wow, qué chido.
0: Me late cacahuate.
1: Ay, para que vayan. Si tienen la oportunidad de ir a apoyarlos, vayan. Muy igual bien. Si son sus hijos, ¿no? Y sus familias, lo que sea, pues pueden ir a apoyar.
0: Ok.
1: Sí, ahí está, dato grabato.
0: Bueno, 9:40 de la mañana, 9:40, gracias por estar con nosotros. 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
0: Exactamente. Así que ya lo sabe, hasta el miércoles, ¿no?
1: Martes 19.
0: ¿El martes?
1: Martes 19.
0: A ver, 15, 16, 17, 18, 19. Ay, sí, cierto.
1: Me equivoqué.
0: Sí, cierto.
1: Martes 19 de mayo, para que vaya, cheque y no se le duerma el gallo.
0: Perfecto, regresamos.

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0: Así las cosas, señoras y señores. Pues ya nos vamos, gracias, que tenga usted una linda tarde en este viernes ya 15 de mayo. Que le pase usted a gustito, feliz fin de semana. ¿Cómo va a andar la temperatura? Cuénteme.
1: Temperatura en el momento 73, más al rato va a subir hasta 93. Tendremos una mínima de 54, prepare las bermudas, el bikini, porque se viene temperatura alta el día de hoy.
0: Para mañana.
1: Mañana tendremos algunas tormentas electrónicas de eso de la en la noche, más o menos como a las 9 de la noche, de 9 a...
0: Yo creo que va a ser más para el domingo, ¿no crees?
1: 9 a 11.
0: Como que están cambiando.
1: Sí, es que como que no sé, pero...
0: Porque sí, mira, ahorita acabo de abrir una y dice... Temperatura para mañana máximo 85, mínima 63, parcialmente nublado, pero ya el domingo se esperan por la tarde tormentas eléctricas y el lunes. Y ayer lo estaban pronosticando para sábado.
1: El fin de semana.
0: Entonces como que también los vientos y todo influyen.
1: Sí, sí, sí. Habrá de eso precisamente lluvias este fin de semana. Prepárese de todos modos, esté atento de sus redes, de las redes sociales en cuestión al este clima meteorológico. Que estarán emitiendo, pues obviamente si se cancelan las alertas, esto que y el otro, actualizaciones, de todos modos al pendiente.
0: Muy bien, bueno, nos vamos, gracias, pásenlo usted muy bien, feliz fin de semana.
1: Y es viernes y el puerco lo sabe.
0: Pues no se nota, no manches.
1: ¿Qué?
0: Hasta se ríen de ti, mira.
1: El puerco lo sabe.
0: El puerco, la lonja y yo.
1: Y yo. Es como el perro, el gato, tanto el corazón. Oh, oh. Bueno, nada. Adiós.
0: Bueno, te toca invitar el desayuno, ¿no?
1: ¿Qué desayuno?
0: Pues ya te dije, chale, qué gacho. ¿Si perdiste?
1: No, que... Okay.

Y seguimos con más de Fiesta 94.5. ¿Qué tal? 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
2: Hola, ¿qué tal? Les saludan a Ruth Lugo Mejía con la noticia de la hora. Un hombre de Ohio acusado de asesinar a un residente de Missouri en un área de descanso cerca de Grand Island sigue siendo mentalmente incompetente para ser juzgado y su caso ha sido aplazado una vez más. James Thompson, de 23 años, enfrenta cargos por asesinato, agresión y 5 cargos relacionados con armas en conexión con la muerte ocurrida en junio de 2024 de Gary Weaver, de 72 años y residente de Eureka, Missouri. Investigadores afirman que el incidente tuvo lugar en un área de descanso cercana a Grand Island. Los registros judiciales indican que Thompson continúa siendo no apto para proceder. La próxima audiencia de competencia mental ha sido reprogramada para el 7 de julio a las 8:30 en el Tribunal de Distrito del Condado de Hall. 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
2: Hola, ¿qué tal? Les saluda Daniel Hernández con el pronóstico del tiempo para este fin de semana en el centro de Nebraska. Damos inicio al fin de semana caluroso con máximas superando los 90 grados el viernes. Durante los próximos días las temperaturas también se mantienen elevadas. Con este calor va a ser muy importante hidratarse muy bien y vestir ligero y fresco si pasará tiempo al exterior. Ahora, atención entre sábado y domingo porque continúan las posibilidades de tormentas y clima severo. Algunas tormentas aisladas podrían desarrollarse el sábado por la tarde y noche, pero el mayor riesgo se mantiene el domingo. Es cuando podrían presentarse tormentas más fuertes con riesgos desde granizo grande, vientos dañinos y tampoco se descarta la posibilidad que un tornado se desarrolle. Estas tormentas podrían extenderse hasta inicios de la próxima semana, así que va a ser muy importante mantenerse atento a los cambios y estar preparado para tomar precauciones si sea necesario. Les informa Nelly Hernández para Telemundo Nebraska. Este pronóstico está basado en la información más reciente disponible el 15 de mayo. Las condiciones pueden cambiar. Por favor, manténgase informado con las actualizaciones más recientes.
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2: Les cuento que la Federación Mexicana de Fútbol ya piensa más allá del Mundial 2026. El plan es que Rafa Márquez tome el mando del tricolor, pero Javier Aguirre seguiría como pieza clave. La propuesta es la siguiente: un contrato multianual para que el Vasco deje el banquillo y se convierta en el líder absoluto del centro de alto rendimiento, supervisando entrenadores y decisiones estratégicas. Así, Aguirre sería el gran filtro deportivo y el enlace directo entre la presidencia de la Federación Mexicana de Fútbol y los dueños, garantizando estabilidad en el futuro del Tri. Seguiremos atentos de esto. Hasta aquí los deportes, escuchas a Michel Montoya.
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4: Hola, ¿qué tal? Les saluda Daniel Hernández con el pronóstico del tiempo para este fin de semana en el centro de Nebraska. Damos inicio al fin de semana caluroso con máximas superando los 90 grados el viernes. Durante los próximos días las temperaturas también se mantienen elevadas. Con este calor va a ser muy importante hidratarse muy bien y vestir ligero y fresco si pasará tiempo al exterior. Ahora, atención entre sábado y domingo porque continúan las posibilidades de tormentas y clima severo. Algunas tormentas aisladas podrían desarrollarse el sábado por la tarde y noche, pero el mayor riesgo se mantiene el domingo. Es cuando podrían presentarse tormentas más fuertes con riesgos desde granizo grande, vientos dañinos y tampoco se descarta la posibilidad que un tornado se desarrolle. Estas tormentas podrían extenderse hasta inicios de la próxima semana, así que va a ser muy importante mantenerse atento a los cambios y estar preparado para tomar precauciones si sea necesario. Les informa Nelly Hernández para Telemundo Nebraska. Este pronóstico está basado en la información más reciente disponible el 15 de mayo. Las condiciones pueden cambiar. Por favor, manténgase informado con las actualizaciones más recientes.
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2: Es momento del resumen noticioso del mediodía. Desde Telemundo, Nebraska, te saluda Oswell Reza con los acontecimientos que marcan la agenda informativa en lo que va de este viernes 15 de mayo. Comenzamos. Southeast Community College cerró ese viernes todos sus campus luego de recibir una amenaza de violencia dirigida a su sede de Lincoln. Según la policía de esa entidad, los mensajes fueron enviados por plataformas en línea. Aunque no existe evidencia de un tirador activo ni peligro inmediato, se vieron obligados a tomar esa decisión. La institución decidió suspender actividades como medida preventiva mientras continúa la investigación. El colegio trabaja con agencias del orden para identificar el origen de la amenaza y solicitó mayor presencia policial en los campus de Lincoln. El cierre afectó a todos los centros educativos del sistema. Autoridades pidieron a estudiantes y personal seguir atentos a los canales oficiales para futuras actualizaciones. El sargento Robert A. Kochel, originario de Omaha y caído en 1945 durante la Segunda Guerra Mundial, regresará a Nebraska para recibir sepultura con honores militares. Kochel, artillero del escuadrón del bombardero 429, murió cuando su B-17G fue atacado sobre Alemania. Sus restos permanecieron desaparecidos hasta excavaciones realizadas entre 2019 y 2024 en Polonia y fueron identificados en 2025. Este viernes se realizó un servicio funerario seguido de una procesión hacia el Cementerio Nacional de Omaha. Las banderas de Nebraska ondearán a media asta en su honor y en reconocimiento al Día Conmemorativo de Oficiales de la Paz. Su regreso cierra un capítulo de 8 décadas para su familia y para la memoria militar del estado. Por su parte, Grand Island celebró su ceremonia anual Hometown Heroes, donde se revelaron 51 pancartas en honor a veteranos y miembros activos del servicio militar. El evento, realizado en Grand Island Senior High, incluyó relatos familiares y homenajes a soldados fallecidos cuyos restos tardaron décadas en regresar a casa. Las pancartas serán instaladas a lo largo de Capitol Avenue, desde Hashley Park hasta Dairy Queen, y permanecerán visibles desde el Día de los Caídos hasta el Día de los Veteranos. La iniciativa busca que la comunidad conozca los rostros e historias detrás de cada hombre, fortaleciendo el vínculo entre residentes y quienes han servido al país. Las imágenes serán renovadas cada 2 años como parte del tributo permanente. Nebraska celebró la aprobación de la Cámara de Representantes del Nationwide Consumer and Fuel Retailer Choice Act, que permitiría vender gasolina E15 durante todo el año. La medida impulsada por el congresista Adrian Smith obtuvo 218 votos a favor y 203 en contra. El proyecto eliminaría restricciones estacionales y fortalecería la industria del etanol, clave para productores de maíz en el estado. Legisladores y organizaciones agrícolas aseguran que la iniciativa apoyará la independencia energética y podría ofrecer precios más accesibles a consumidores. El proyecto ahora pasa al Senado, donde deberá superar una nueva votación antes de convertirse en ley. Líderes estatales expresaron optimismo y afirmaron que continuarán impulsando la aprobación definitiva del combustible E15. Este fin de semana celebraremos a lo grande el 5 de mayo Omaha y le esperamos desde este sábado en el desfile conmemorativo de apertura. Verónica Sandoval con los detalles.
3: Año con año, la Plaza de la Raza en la histórica calle 24 se viste de color, fiesta y tradición que se siente, se nota y se vive en la ciudad.
4: Pues este año, pues del evento del Festival 5 de mayo es muy importante, pues nuestro tema es de familia, porque muchas familias, ¿verdad?, en la comunidad. Y también para esta parte de la 24 de los negocios es muy importante también.
3: Este festival inicia el viernes con diversión para chicos y grandes.
4: Pues tenemos un fin de semana de poquito de todo, de música en vivo, de comida, de de los juegos mecánicos, pues, pero viernes empezamos con la música y la comida y Johnny Molina, pues, y sábado es el más grande, ¿verdad? Por el desfile. Por el desfile comienza a las 9:30 en la 24D hasta la L.
3: El desfile del 5 de mayo es el más grande de todo el estado de Nebraska y es la oportunidad perfecta para compartir con toda la familia.
5: Sí, vamos a tener un festival con muchos rides, vamos a tener de muchos tipos para los niños chiquitos, para los adolescentes, y los boletos van a estar disponibles en supermercado Nuestra Familia por $5 descuento si quieren ir a comprarlos ahí.
3: El sábado por la mañana también habrá una feria de salud donde brindarán atención e información gratuita a todos los asistentes, pero la fiesta continúa.
5: Pero el domingo también vamos a tener una misa de mariachis en la plaza para empezar el último día y vengan a disfrutar todos.
3: Y todos están más que invitados para el gran concierto de energía norteña el domingo por la tarde, que será presentado por Telemundo Nebraska y Lobo 97.7.
4: Tenemos el concierto con Telemundo Nebraska y Lobo con, pues, de la energía norteña en la tarde.
3: Todo está listo para disfrutar con su familia. Lo esperamos para compartir con ustedes y les recordamos que estaremos regalando brazaletes para el carnaval y registrando para ganar tickets de suite para el concierto de Gerardo Ortiz. En Omaha, Verónica Sandoval, Telemundo Nebraska.
2: Y durante el fin de semana hay mucho más que hacer. Ana Ruth Lugo Mejía con algunos de otros eventos que hay para disfrutar.
6: Otro fin de semana está a la vuelta de la esquina y ya sabe que le tengo algunas sugerencias para pasarla en familia, con la pareja o si usted quiere solo. Como sabe, la celebración del 5 de mayo Omaha comienza este viernes 15 en la histórica calle 24 Sur. Es una de las celebraciones culturales más grandes de Omaha y estará repleta de música, comida y mucho más. Y como sabe, el equipo de Telemundo Nebraska y Lobo 97.7 estará presente. Encuéntrenos este sábado en el gran desfile que comenzará a las 9:30. También disfrute de música cultural en vivo y entretenimiento durante todo el fin de semana en múltiples escenarios y espacios del festival. No se pierda la misa con mariachi el domingo a las 10:30 de la mañana. Si está preocupado por el estacionamiento, habrá autobuses de enlace gratuitos operando durante todo el fin de semana. El servicio parte desde el campus del MCC en el sur de Omaha, así que nos vemos ahí. En el Museo de los Niños de Omaha, la exhibición Child Bambini se estará inaugurando este 16 de mayo de 2026. El costo del boleto es de $17 para adultos y niños. Esta es la exhibición cultural más reciente del museo y fue creada por The Magic House, St. Louis Children's Museum, en colaboración con la comunidad italiana de St. Louis. Y bueno, la última opción es el Mercado de Primavera de Little Bohemia, este sábado 16 de mayo de 11 a 4 de la tarde. Apoye el comercio local con vendedores que ofrecen artículos vintage, discos de vinilo, productos artesanales y mucho más. Esas son solo algunas opciones para que la pase bien, que disfrute su fin de semana. Para Telemundo Nebraska, soy Ana Ruth Lugo Mejía.
2: Gracias a mis compañeras de Telemundo Nebraska por estos reportes. Una mujer de York, identificada como Cynthia Cohout, enfrenta cargos por abuso a un adulto vulnerable tras presuntamente dejar durante horas a un hombre de 78 años que sufría un derrame cerebral. Según documentos judiciales, Cohout encontró al hombre en el piso del garage, colocó una almohada bajo su cabeza y se fue a un servicio religioso en Grand Island, dejándolo allí por unas 5 horas. Al regresar, notó que seguía inmóvil y llamó al 911. Durante la llamada, el hombre afirmó que ella había pasado por encima de él al salir. Fue trasladado a un hospital local y luego a Lincoln por la gravedad de su condición. La mujer deberá comparecer ante la corte este mes. Un estudiante de la primaria Everett en Lincoln enfrentará sanciones disciplinarias tras un incidente en el que otro menor fue expuesto accidentalmente a gas pimienta. El aerosol, similar a un llavero, fue llevado por un compañero. Personal escolar evacuó el área y la oficina de salud evaluó al estudiante afectado. Las familias de los involucrados fueron notificados. El distrito recordó que el gas pimienta está prohibido en escuelas por considerarse un arma y puede causar reacciones graves, especialmente en personas con asma. El padre del menor afectado indicó que, aunque al día de hoy se encuentra mejor, mantiene una gran hinchazón en sus ojos y tiene miedo de regresar a la escuela. Autoridades pidieron a las familias hablar con sus hijos sobre objetos prohibidos dentro de los planteles. El proyecto del tranvía de Omaha entra en una nueva fase con cierres viales que afectarán el tráfico en el centro desde este viernes. El carril norte de la calle 10 entre Dodge y Capitol estará cerrado una semana por trabajos de concreto. El carril sur también cerrará un día la próxima semana. Los cierres coinciden con la graduación de Creighton, lo que podría generar congestión. Conductores del este deberán usar la I-480 y la calle 14 como rutas alternas. Además, la calle 26 del sur de Harney cerrará dos semanas y habrá ajustes en Farnham y Harney. Autoridades recomiendan planificar rutas con anticipación. Un fin de semana inestable podría afectar celebraciones de graduación, actividades escolares y eventos al aire libre en la región. Meteorólogos advierten que entre viernes y lunes podrían registrarse múltiples rondas de clima severo, con condiciones cambiantes que complicarán las planificaciones. Para este viernes, las tormentas podrían formarse directamente sobre el área durante la tarde y noche, mientras que los sistemas del sábado y domingo llegarían desde el oeste a Omaha. Las amenazas incluyen granizo grande, vientos dañinos, tornados aislados e inundaciones puntuales. Las probabilidades de tiempo severo se mantienen entre 15% y 30%, aunque el horario exacto sigue incierto y dependerá de lo que dejen las tormentas previas. La amenaza persistirá hasta el lunes por la noche, antes de que un frente frío llegue el martes y traiga un respiro temporal. Finalmente, Kyrie Holbert, de 31 años, fue sentenciado a 2 años de prisión tras declararse sin oposición a un cargo de agresión relacionado con un tiroteo en el Old Market. Una persona resultó herida en el incidente. El hombre aún enfrenta un cargo federal por posesión de armas, luego de que presuntamente intentara deshacerse del arma utilizada. El caso generó preocupación debido a su historial. En 2018 fue sentenciado a 20 años en prisión federal, pero recuperó su libertad tras 7 años gracias a una conmutación de sentencia. Las autoridades federales continuarán con el proceso pendiente por armas. Hasta aquí mi reporte. Mantente actualizado sobre estas noticias, otros acontecimientos y nuevos hechos en telemundonebraska.com. No te olvides de seguirnos en redes sociales como TikTok, Instagram y Facebook como Telemundo Nebraska. Si tienes una historia que deba ser contada, contáctame a las redes sociales antes mencionadas como Oswell Reza o escríbeme a noticias@telemundonebraska.com. Mi nombre es Oswell Reza y ha sido un gusto poder informarte. Buenas tardes, buen provecho, buen fin de semana y nos vemos en las celebraciones del 5 de mayo, Omaha.
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4: Hola, ¿qué tal? Les saluda Daniel Hernández con el pronóstico del tiempo para este fin de semana en el centro de Nebraska. Damos inicio al fin de semana caluroso con máximas superando los 90 grados el viernes. Durante los próximos días las temperaturas también se mantienen elevadas. Con este calor va a ser muy importante hidratarse muy bien y vestir ligero y fresco si pasará tiempo al exterior. Ahora, atención entre sábado y domingo porque continúan las posibilidades de tormentas y clima severo. Algunas tormentas aisladas podrían desarrollarse el sábado por la tarde y noche, pero el mayor riesgo se mantiene el domingo. Es cuando podrían presentarse tormentas más fuertes con riesgos desde granizo grande, vientos dañinos y tampoco se descarta la posibilidad que un tornado se desarrolle. Estas tormentas podrían extenderse hasta inicios de la próxima semana, así que va a ser muy importante mantenerse atento a los cambios y estar preparado para tomar precauciones si sea necesario. Les informa Nelly Hernández para Telemundo Nebraska. Este pronóstico está basado en la información más reciente disponible el 15 de mayo. Las condiciones pueden cambiar. Por favor, manténgase informado con las actualizaciones más recientes.
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3: Hola, ¿qué tal? Les saluda Ana Ruth Mejía con la noticia de la hora. Un hombre se encuentra hospitalizado tras sufrir un accidente de motocicleta en Omaha el martes por la tarde. De acuerdo a un comunicado de prensa del Departamento de Policía de Omaha, los agentes acudieron al lugar del accidente cerca de las avenidas A. Creighton y Park poco antes de las 4:30. Al llegar a la escena, constataron que una motocicleta Harley Davidson estuvo involucrada en el incidente. Una investigación preliminar reveló que un hombre de 57 años, quien conducía la motocicleta, circulaba en dirección oeste por 8th Creighton cuando intentó girar hacia la avenida Park, según indica el comunicado. OPD informó que el conductor llevaba puesto el casco, pero no contaba con la autorización específica para conducir motocicletas en su licencia. Él fue trasladado al hospital y la investigación continúa en curso. 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
2: Amigos, el regreso de Saúl Canelo Álvarez al ring ya tiene un capítulo paralelo fuera del cuadrilátero. Y es que el influencer, empresario y ahora boxeador Jake Paul difundió un video donde el mexicano, en tono relajado, menciona que un combate con él costaría $200 millones. La charla más cercana a un intercambio de lujos y negocios que a un reto deportivo expone cómo el dinero se convierte en la verdadera condición del espectáculo. Mientras tanto, Canelo prepara su vuelta oficial contra Christian Embiid en septiembre en Arabia Saudita, tras casi un año de ausencia por cirugía en el codo. Estaremos atentos de esto. Hasta aquí los deportes, yo soy Mixel Montoya.
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Y 2 de la tarde, 5 minutos, se me fue el micrófono, órale cocazo. Bienvenidos, 2 de la tarde, 5 minutos, y quédate con Fiesta 94.5 porque ya esto comenzó, está comenzando y la temperatura está subiendo también, así que manténgase alerta, manténgase fresco también. Saludos ya a toda la gente que se está conectando en este viernes 15 de mayo. Temperatura al momento, pues ¿de cuánto creen? De 90, la máxima para hoy será de 93 con una mínima de 54, así que estén al pendiente. Y por supuesto, los vientos estarán a 9 millas por hora, no, nada mal. El resto del día se pronostica que esté soleado. Pues está, manténgase al pendiente de sus redes sociales en cuestión al clima. Para más actualizaciones, también siga Fiesta 94.5 y quédate porque tenemos mucho más chismes, noticias locales, promociones y mucho más de lo que usted le puede gustar en estos días, eventos y mucho más. Bueno, pues vámonos a música rápidamente. Continuamos en Fiesta.

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3: Hola, ¿qué tal? Les saluda Daniel Hernández con el pronóstico del tiempo para este fin de semana en el centro de Nebraska. Damos inicio al fin de semana caluroso con máximas superando los 90 grados el viernes. Durante los próximos días las temperaturas también se mantienen elevadas. Con este calor va a ser muy importante hidratarse muy bien y vestir ligero y fresco si pasará tiempo al exterior. Ahora, atención entre sábado y domingo porque continúan las posibilidades de tormentas y clima severo. Algunas tormentas aisladas podrían desarrollarse el sábado por la tarde y noche, pero el mayor riesgo se mantiene el domingo. Es cuando podrían presentarse tormentas más fuertes con riesgos desde granizo grande, vientos dañinos y tampoco se descarta la posibilidad que un tornado se desarrolle. Estas tormentas podrían extenderse hasta inicios de la próxima semana, así que va a ser muy importante mantenerse atento a los cambios y estar preparado para tomar precauciones si sea necesario. Les informa Nelly Hernández para Telemundo Nebraska. Este pronóstico está basado en la información más reciente disponible el 15 de mayo. Las condiciones pueden cambiar. Por favor, manténgase informado con las actualizaciones más recientes.
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6: Continuamos con más en Fiesta 94.5. Apiádate de mí, a cargo de Víctor Manuel. 2:49 PM. Continuamos.

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3: Hola, ¿qué tal? Les saluda Ana Ruth Lugo Mejía con la noticia de la hora. La policía de Lincoln está llevando a cabo una investigación después de que una tienda de artículos para adultos fuera asaltada por segunda vez en menos de un mes. Durante la investigación, los agentes determinaron que un hombre vestido con ropa negra y portando una bolsa rompió una ventana e ingresó al local. Policía informó que el individuo sustrajo varios artículos y posteriormente huyó del lugar ubicado cerca de las calles Stent y High. Las pruebas recabadas han llevado a la policía a sospechar que el presunto autor de este robo podría estar vinculado con un asalto anterior perpetrado en el mismo establecimiento. Solicita a cualquier persona que posea información que pueda ser de utilidad para los investigadores que se comunique con la policía de Lincoln. 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

Continuamos con más en Fiesta 94.5. Son las 3 de la tarde ya con 5 minutos. Bienvenidos. Y continuamos con más en esta segunda hora. Recuerda que tenemos nuestra promoción, aún está vigente. Se terminará el próximo 19 de mayo. 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Vámonos a música. Continuamos.

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2: Hola, ¿qué tal? Les saluda Daniel Hernández con el pronóstico del tiempo para este fin de semana en el centro de Nebraska. Damos inicio al fin de semana caluroso con máximas superando los 90 grados el viernes. Durante los próximos días las temperaturas también se mantienen elevadas. Con este calor va a ser muy importante hidratarse muy bien y vestir ligero y fresco si pasará tiempo al exterior. Ahora, atención entre sábado y domingo porque continúan las posibilidades de tormentas y clima severo. Algunas tormentas aisladas podrían desarrollarse el sábado por la tarde y noche, pero el mayor riesgo se mantiene el domingo. Es cuando podrían presentarse tormentas más fuertes con riesgos desde granizo grande, vientos dañinos y tampoco se descarta la posibilidad que un tornado se desarrolle. Estas tormentas podrían extenderse hasta inicios de la próxima semana, así que va a ser muy importante mantenerse atento a los cambios y estar preparado para tomar precauciones si sea necesario. Les informa Nelly Hernández para Telemundo Nebraska. Este pronóstico está basado en la información más reciente disponible el 15 de mayo. Las condiciones pueden cambiar. Por favor, manténgase informado con las actualizaciones más recientes.
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Un millón de rosas. 3 de la tarde, 18 minutos, hora local en la zona central de Nebraska. Continuamos con mucho más información, más anuncios. Oigan, y pues obviamente ahorita ya se viene la temporada de salir, de vacaciones, de manejar, y pues también se viene la temporada de los turkeys, de los pavos, y que a veces a uno se le atraviesan ahí en el camino y pueden ocasionar daños en el parabrisas. Mucho cuidado, porque el día de ayer Airline United Way, ellos están localizados aquí en Grand Island y fueron a entregar un donativo, obviamente un apoyo en una zona rural, y pues se les cruzó este pavo y les estrelló más de la mitad del parabrisas. Si usted va a Herland United Way, ahí en Facebook está la fotografía, y vea nada más de cómo dejaron el parabrisas. Afortunadamente una concesionaria los ayudó, el cual pues obviamente se agradece, y más en zonas rurales donde pues los servicios y más que nada la señal es muy escasa. Tenga mucho cuidado, igual si usted va a manejar por la 281, por la Interestatal 80 o por alguna otra, en la 30, en la 34, en la que sea, de todos modos tome sus precauciones. A veces hay algunos letreros que dice pues obviamente tener cuidado con los venados también, con algún animal que se lo pueda atravesar, porque lejos de que pueda hacer un daño hacia su automóvil, pues también pueden ocasionar accidentes. Entonces muchísimo, muchísimo, muchísimo cuidado, y esto pues para todo el público. Y para la zona de Kearney tenemos de que habrá servicios de consejo totalmente gratis. Esto es para mejorar la salud mental. Y dice la Universidad de Kearney en Nebraska. La Universidad de Kearney en Nebraska estará ofreciendo servicios de salud mental totalmente gratis. Esto se los estarán dando estudiantes que fueron graduados recientemente y que están entrenando, y obviamente están bajo supervisión de personas que tienen su licencia para convertirse en consejeros en la salud mental. Los requerimientos de elegibilidad son de que debe de vivir en el estado de Nebraska, no recibir ningún otro tipo de servicio de consejería en ninguna otra parte. Todos los participantes deben ser mayores de 19 años. Los servicios que están ofreciendo son evaluación individual, en pareja o también en familia, y por qué no hasta en grupo. También apoyo en la comunidad y otros recursos, flexibilidad. Estos se van a dar ya sea a través de persona, en persona o vía Zoom. Entonces, si alguien está interesado, por favor, contactar en email ahí a UNK o mándeme mensaje para que también le mande la información. Fiesta 94.5. Esta información fue publicada por Kearney en Nebraska. Así que si alguien allá afuera está interesado en que pueda recibir estos servicios de salud mental, es muy, muy importante. Y también, si usted está buscando empleo en Hastings, el área de comercio de Hastings ya posteó una posiciones para trabajar. Si usted es un líder en su comunidad, por favor, comuníquese con el área de comercio de Hastings. Todas las aplicaciones estarán abiertas hasta el 1 de julio. Para más información puede visitar su página de Facebook, Hastings Area Chamber of Commerce. Así que si usted está buscando trabajo, ahí está. Y también en Hastings, la carretera US 6 estará cerrada
comenzando el próximo 18 de mayo. Así que tome todas sus precauciones para no llegar tarde. Obviamente se esperan retrasos en el tráfico. Muy importante en que use el cinturón de seguridad. No le toma más de 3 a 5 minutos para poder ponérselo. No usar el teléfono mientras esté pasando por áreas de construcción y obviamente ni durante la construcción ni durante el manejo. Y pues también que vaya despacito, por favorcito. Y eso en Hastings, Kearney y Grand Island. Los avisos hasta el momento. Bueno, vámonos a música. Regresamos con mucho más información y mucho más eventos. Continuamos en Fiesta 94.5.

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Y vámonos a música, continuamos.

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Y continuamos con más invitaciones para todos ustedes. 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Continuamos en La Cuadrada, Belinda con Tito, doble P, ¿sí? ¿Qué se parece? ¿Quién sabe? Bueno, ahí está.

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2: Amigos, les cuento que el sueño de ver a los clubes mexicanos regresar a la Copa Libertadores volvió a apagarse. Y es que aunque Televisa Univision adquirió los derechos de transmisión de Libertadores y Sudamericana entre 2027 y 2030, no existe ningún acuerdo con Conmebol para reincorporar a la Liga MX. El periodista Rubén Rodríguez confirmó que no hay pláticas ni acercamientos. México seguirá enfocado en su alianza con la MLS y torneos como la Leagues Cup y la Conca Champions. Así la ilusión de revivir aquellas noches mágicas en Sudamérica queda por ahora fuera del mapa del fútbol mexicano. ¿Tú qué opinas de esto? Hasta aquí los deportes, yo soy Mixel Montoya.
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4 de la tarde, ya con 4 minutos. Bienvenidos a la tercera y última hora de esta semana, de este día y del mes de mayo también. Bienvenidos. Y continuamos con mucho más en Fiesta 94.5. Oigan, la temperatura está subiendo muchísimo y ya estamos, oh my canes, estamos a 93 al momento. Ahorita habrá alguna, estará nublado un poco, de aquí hasta las 5 de la tarde. Y pues manténgase al pendiente en las redes sociales en cuestión al clima, porque Hastings, la Asociación Meteorológica de Hastings estará actualizando en cuestión a la temperatura, si habrá tormentas y también, por supuesto, algunas predicciones de estos días y la próxima semana, para que estén al pendiente. Por supuesto, también cheque sus aplicaciones en su teléfono, active las notificaciones para que le llegue cuando va a llover, si en unos 30 minutos se acerca unas lluvias, se acercan tormentas o algún otro tipo de alerta. Así que estén al pendiente. También recuerde que tenemos unas banderas rojas en algunas partes del estado de Nebraska. Y fíjese que el día de ayer estaba leyendo las noticias ahí en las redes sociales que pues se quemaron 1,100 acres allá por Chadron, Nebraska, ya casi en la colindancia con las Dakotas, Dakota del Sur. Así que pues es recomendable, y esto no solamente en Grand Island, en todo el estado. La humedad es baja, los vientos a veces están un poco más fuerte de lo normal, temperaturas altísimas, por supuesto, últimamente. Así que pues el riesgo de que haya un incendio pues es mucho mayor. Así que lo que se le recomienda a toda la comunidad, a todos los residentes, que no queme ningún tipo de basura, nada, porque obviamente puede desarrollar fuegos y pues se propagan muy rápido debido a que pues el suelo está seco y apenas estamos en la primavera. Entonces ya casi llegando al summer, al verano, pero todavía estamos en la primavera. Algunas zonas aún están secas. Entonces hay que prevenir eso, hay que ayudarnos unos a los otros. Y bueno, así las temperaturas. Grand Island 93, una máxima de 93. Ya estamos en el pico. Una mínima de 54. En Kearney están a 92, parcialmente nublado. Máxima para hoy será 93 con una mínima de 51. En Omaha, si usted va para allá, está a 90. Estará parcialmente nublado. Máxima para hoy 90, precisamente, una mínima de 59. En Lexington están a 92. Máxima para hoy 92. Y ya también llegó al pico con una mínima de 48. Parcialmente nublado. Hastings, máxima para el día de hoy 93, mínima 54. Al momento tienen ya, alcanzó el pico también, 93 y parcialmente nublado. Ahí está la temperatura para las diferentes zonas de Nebraska, en la zona central y por supuesto también allá en Omaha. Si usted va para allá, va manejando, pues muchísima precaución. Y también en estas cinco locaciones, Grand Island, Kearney, Omaha, Lexington y Hastings, pues también habrá algunas lluvias este fin de semana. Pues muchísima precaución, muchachos, ya sabe, cheque, a lo mejor cada 30 minutos o cada hora, si usted gusta, pero siempre esté monitoreando el clima, porque uno nunca sabe. Ya estamos en Nebraska, y en Nebraska puedes vivir las cuatro estaciones del año en un solo día, así que bueno, con eso y más, continuamos en Fiesta 94.5, música, maestro.

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Continuamos con el patrocinador de la hora. 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Y vámonos a música. Continuamos.

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9: Bueno.

4:37, hora local de Grand Island y Central Nebraska también, ¿verdad? Obvio, creo yo. Continuamos con mucho más. Oigan, este fin de semana se va a poner súper buenísimo allá en Omaha, en celebración obviamente del 5 de mayo. Se va a llevar a cabo 5 de mayo en Omaha, empezando el día de hoy a las 6 de la tarde, en el Centro de Artes Hispano de Omaha. A las 7 de la tarde habrá Johnny Molina y los Sabaneros de Ancieto. Esto allá en Omaha. Ya empezaron las actividades. El día de hoy estará mayo 15, mayo 16 y mayo 17. Este fin de semana usted se puede ir a pasar la super bomba allá en Omaha, así que habrá mucha celebración, mucha música y se pone bueno la verdad. Bueno, pues para la agenda para este fin de semana, para mayo 16, empezará a las 9:30 de la mañana con un parade, un desfile a las 9:30 de la mañana. Por supuesto, nuestros compañeros Lobo 97.7 y Telemundo Nebraska estarán por allá. Si los ven, salúdenlos. Después a las 10:30 de la mañana, una feria de salud del CHI. Después a las 5 de la tarde estará Danza y Raíces de México. A las 6:30 se presentará el grupo Rosendo Robles y su gente VIP. Eso para mañana sábado. Y para el 17, o sea domingo, tenemos a las 10 de la mañana misa con mariachi. Después a las 3:30 de la tarde, la voz gemela de Jenny Rivera. A las 5 de la tarde, corona de nietos. Y a las 7, y cerrando estas celebraciones del fin de semana y 5 de mayo 2026, estará Energía Norteña. Ahí está, evento para todos ustedes. Para conseguir boletos y mucha más información, puede ir a la página de 5 de mayo Omaha. Así están en Facebook. Y bueno, tendrán... Escuchen, ya están teniendo muchas actividades por el lado de allá. Si usted va para Omaha, si va para Iowa, dese ahí un stop, un tiempo, párese a comer, no sé, un esquite, un elote, unos tacos. Habrá muchísima comida, muchísimos vendedores que también estarán trayendo productos de todos lados. Se pone muy bonito y lo invito a que vaya este fin de semana a hacer algo diferente fuera de casa. Pues no hace daño a nadie, ¿verdad? Siempre y cuando tomando todas las medidas respectivas. Y bueno, con eso y más, continuamos con mucho más música en Fiesta 94.5. Regresamos, pero sí, en un ratito.

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Ya nos vamos, cuídense mucho, nos vemos el lunes con mucho más, 4:55 PM, quédate con ese tema, Provócame, a cargo de Chayanne.

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9: 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Continuamos con más en Fiesta.

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1: Hola, ¿qué tal? Les saluda Daniel Hernández con el pronóstico del tiempo para este fin de semana en el centro de Nebraska. Damos inicio al fin de semana caluroso con máximas superando los 90 grados el viernes. Durante los próximos días las temperaturas también se mantienen elevadas. Con este calor va a ser muy importante hidratarse muy bien y vestir ligero y fresco si pasará tiempo al exterior. Ahora, atención entre sábado y domingo porque continúan las posibilidades de tormentas y clima severo. Algunas tormentas aisladas podrían desarrollarse el sábado por la tarde y noche, pero el mayor riesgo se mantiene el domingo. Es cuando podrían presentarse tormentas más fuertes con riesgos desde granizo grande, vientos dañinos y tampoco se descarta la posibilidad que un tornado se desarrolle. Estas tormentas podrían extenderse hasta inicios de la próxima semana, así que va a ser muy importante mantenerse atento a los cambios y estar preparado para tomar precauciones si sea necesario. Les informa Nelly Hernández para Telemundo Nebraska. Este pronóstico está basado en la información más reciente disponible el 15 de mayo. Las condiciones pueden cambiar. Por favor, manténgase informado con las actualizaciones más recientes.
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3: Hola, ¿qué tal? Les saludan a Ruth Gomejía con la noticia de la hora. El Centro Médico de la Universidad de Nebraska anunció que cerrará su Centro de Desarrollo Infantil ubicado en el campus. Un comunicado UNMC señaló que se trata de una decisión difícil motivada por desafíos operativos y financieros. El Centro de Desarrollo Infantil de UNMC fue inaugurado en 1991 con el fin de servir como recurso para estudiantes y empleados. Su último día de operaciones será el 14 de agosto. 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
2: Hola, ¿qué tal? Les saluda Daniel Hernández con el pronóstico del tiempo para este fin de semana en el centro de Nebraska. Damos inicio al fin de semana caluroso con máximas superando los 90 grados el viernes. Durante los próximos días las temperaturas también se mantienen elevadas. Con este calor va a ser muy importante hidratarse muy bien y vestir ligero y fresco si pasará tiempo al exterior. Ahora, atención entre sábado y domingo porque continúan las posibilidades de tormentas y clima severo. Algunas tormentas aisladas podrían desarrollarse el sábado por la tarde y noche, pero el mayor riesgo se mantiene el domingo. Es cuando podrían presentarse tormentas más fuertes con riesgos desde granizo grande, vientos dañinos y tampoco se descarta la posibilidad que un tornado se desarrolle. Estas tormentas podrían extenderse hasta inicios de la próxima semana, así que va a ser muy importante mantenerse atento a los cambios y estar preparado para tomar precauciones si sea necesario. Les informa Nelly Hernández para Telemundo Nebraska. Este pronóstico está basado en la información más reciente disponible el 15 de mayo. Las condiciones pueden cambiar. Por favor, manténgase informado con las actualizaciones más recientes.
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